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0: 8 de la noche y 58 minutos.
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0: Ya me dio calor, me voy a quitar esto, pero no se vayan a burlar que tengo bochorno, ¿ok?
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0: de la noche y un minuto.
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7: 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Bienvenidos a Puerto de Libros, librería radiofónica, su programa para el mundo de la literatura, transmitido de lunes a viernes por la señal de su emisora Radio Fe y Alegría. Les habla Luis Peroso Cervantes, quien tiene el inmenso placer de comunicarse con ustedes a través de esta señal para llevar a sus hogares buenos y maravillosos libros. La noche de hoy estaremos escuchando a uno de los más importantes y maravillosos escritores de Latinoamérica. Escucharemos la voz del gran Ricardo Pliglia, un gran escritor argentino, hablar sobre otro maravilloso escritor argentino, sobre Jorge Luis Borges, en una exquisita conferencia. Solo escucharemos fragmentos, pero espero que sean de su agrado. Así que escríbanme al 0424-672-3597, 0424-672-3597, o en nuestras redes sociales, arroba librería radio en Twitter y en Instagram.
8: Bueno, muchas gracias a todos, me alegro mucho de que estén acá, me alegro mucho también de que podamos encontrarnos para hablar sobre Borges, en la televisión pública, como se dice, donde lo lógico sería hablar de Jaureche en principio, ¿no? Pero nosotros vamos a hablar de Borges. En realidad vamos a partir de plantear hoy vamos a plantear dos cuestiones, digamos, ¿no es cierto? Una es, ¿por qué Borges es un buen escritor? ¿No? Una pregunta sobre qué quiere decir un buen escritor. En general lo que circula son los estereotipos, ¿no? las versiones rápidas de, bueno, tal es un buen escritor, tal no es un buen escritor, y me parece que ya no nos detenemos a decir por qué nos parece que un escritor es un buen escritor. Y habitualmente hablamos de cuestiones que son interesantes, importantes, pero nos hemos olvidado de esa pregunta, que es una pregunta personal, por un lado, y al mismo tiempo una pregunta que está en el centro de cualquier cosa que nos guste hacer, ¿no? Quiero decir, siempre estamos preguntando en el campo en el que estemos, en el que estemos incluidos, siempre estamos valorando a los que hacen bien algo, ¿no? Y en ese sentido, la literatura sería otro de los lugares donde estamos atentos a ver aquellos que hacen bien eso que quieren hacer. Entonces, aquí todo lo único que sabemos es lo que no queremos hacer. Lo que podemos hacer es decir que no queremos hacer. Pero no podemos hacer lo que queremos hacer. Porque si no, todos escribiríamos la Divina Comedia o el Martín Fierro. Sería facilísimo, ¿no? Lo que sí podemos hacer es decir, eso no me gusta, no lo quiero hacer, no me interesa, no voy por ahí. Lo otro es tentativo, digamos. Yo tengo la sensación que Borges estuvo más cerca que nadie de llegar a hacer eso que le parecía que quería hacer, ¿no? Y en ese sentido, eso podría ser una primera indicación de lo que sería un buen escritor. No porque la intención valga, sino porque la perfección es tal que uno tiene que pensar que fue descartando tal cantidad de cosas que no le gustaban que lo que quedó fue algo que parece un milagro por momentos, ¿no? Me refiero a los textos de los años 40, ¿no? Por otro lado, otra cosa que hizo Borges es inventó algo nuevo, ¿no? Inventó algo que él llamó la literatura fantástica, y en la literatura del Río de la Plata, digamos, hubo dos cosas que se inventaron de cero. Una es la gauchesca, que no había eso antes, y eso es lo mejor que se hizo en el siglo XIX. Y lo otro es lo que Borges llama la literatura fantástica, que se hizo en el siglo XX, y que eso no existía. Eso lo inventó él. No solo lo inventó él, sino que creó un procedimiento para que otros también lo hicieran, que es lo máximo a lo que puede llegar un escritor, ¿no? Es como haber inventado el soneto. El tipo que inventó el soneto es mejor que Dante, porque uno puede escribir sonetos con esa forma que este hombre descubrió. Entonces Borges encontró un procedimiento de una manera totalmente milagrosa. En el año 40 publicó Tlongu Quaror Vistertius, que nunca jamás escribió nada igual, yo creo, ¿no? Ustedes tienen que imaginar lo que era en Buenos Aires que alguien comprara el Diario de la Nación y se sentara a leer ese relato en 1940. El otro día una amiga mía, una lectora, que lo ha leído muchas veces, dice, pues es que lo leo y no lo entiendo todavía. No lo entiendo quiere decir, porque ¿qué quiere decir entender? Quiere decir, tiene muchas más cosas las que no recuerda cada vez que lo vuelve a leer, ¿no? Yo a veces quisiera tener una posibilidad de ver cómo qué le habrá parecido a la gente del Diario de la Nación cuando abrieron y se encontraron con eso, ¿no? ¿Qué es eso? Eso es lo que él llama literatura fantástica. En realidad, él, como es un hombre muy inteligente, siempre usó fórmulas. No le puso un nombre. Le puso literatura fantástica, que en realidad él no hace literatura fantástica. La literatura fantástica es la literatura de fantasmas del siglo XIX. Lo que se llama literatura fantástica en sentido clásico es lo que se hacía, digamos, entre mitades del siglo XIX y principios del siglo XX. Y hay una idea muy buena del crítico norteamericano Leslie Fiedler, ¿no? Él dice, eso se inventa entre el fin de la religión y el comienzo del psicoanálisis. Está buenísimo, ¿no? Ese mundo de fantasmas, vampiros, toda esa cosa que empieza a aparecer ahí, él dice una cosa buenísima. Ya la gente ha dejado de creer, ¿no? Que el mundo está ordenado, que con los muertos tenemos una relación porque está el infierno y el purgatorio, ¿no? Por lo tanto, la mitología religiosa ya no sirve para explicar esas cosas, esas pulsiones que circulan. El psicoanálisis, por suerte, todavía no se había inventado. Entonces la gente puede tranquilamente hablar de vampiros, hablar de muertos que vuelven, ver fantasmas por todos lados, cada tanto alguien le chupa la sangre a otro. Inventan objetos humanoides que son totalmente sádicos y atractivos. Suceden las cosas más extraordinarias, en fin. Eso es la literatura fantástica. Lo que hace Borges es otra cosa. Yo la llamaría ficción especulativa, la llamaría yo. Y si quieren, la llamaría literatura conceptual. Se parece mucho a lo que decía Duchamp, ¿no? Es mejor que lo que decía Duchamp, pero se parece mucho a lo que decía Duchamp, ¿no? Lo que Valéry llamó en el Messier Test Valéry inventó ese personaje en Maisietés, que a Borges le gustaba muchísimo y que es una especie de Permenar, y Maisietés quería inventar la literatura no empírica. 1896, la literatura no empírica. La literatura conceptual. No hace falta que esté el texto escrito. Hay que tener la idea de cómo puede ser ese texto. Después otro lo hará. Eso es Macedonio Fernández. El Ascasubi de Borges es Macedonio Fernández. Ustedes se acuerdan lo que le dice Mitre, ¿no? Cuando Hernández le manda al Martín Fierro, Mitre le dice, Ascasubi será siempre su Homero, ¿no? Nosotros decimos, Macedonio será siempre su Homero, ¿no? Porque eso lo había inventado Macedonio Fernández. ¿No es cierto? Un escritor conceptual que escribe una novela que son nada más que prólogos, una novela donde se dice cómo se pueden hacer muchas novelas, una novela donde se puede decir cómo son los lectores, una novela no empírica. Nunca publicó.

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0: 11 de la noche, en punto.
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0: 11 de la noche y 15 minutos.
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0: de la noche y 31 minutos.
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0: de la noche y 48 minutos.
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0: de la medianoche y 3 minutos.
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0: 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Gloria al Bravo Pueblo. Autor, Vicente Salas. Música, Juan José Landaeta. Idioma, Guayunaiquí.

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1: 12 de la medianoche y 38 minutos.
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0: 12 de la medianoche y 48 minutos.
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0: 2 de la mañana y 2 minutos.
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0: de la mañana y 58 minutos.
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0: de la mañana y 15 minutos.
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0: de la mañana y 38 minutos.
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0: de la mañana y 59 minutos.
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Nico. Gracias. Vénganse para acá. Gracias. Un bien bonito para mis muchachos del Mariachi Chapala de León, Guanajuato. ¡Qué Catrín!

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0: 4 de la mañana y 28 minutos.
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3: Por la señal de la Santa Cruz de nuestros enemigos, líbranos, Señor Dios nuestro, en el nombre del Padre y del Hijo y del Espíritu Santo. Amén. Acto de contrición. Señor, mi Señor y Redentor, yo me arrepiento de todos los pecados que he cometido hasta hoy y me pesa de todo corazón porque con ello ofendí a un Dios tan bueno. Propongo firmemente no volver a pecar y confío en que tu infinita misericordia me has de conceder el perdón de mis culpas y me has de llevar a la vida eterna. Amén. Por la señal de la Santa Cruz de nuestros enemigos, líbranos, Señor Dios nuestro, en el nombre del Padre, y del Hijo y del Espíritu Santo. Amén. Acto de contrición. Señor, mi Señor y Redentor, yo me arrepiento de todos los pecados que he cometido hasta hoy y me pesa de todo corazón porque con ello ofendí a un Dios tan bueno. Propongo firmemente no volver a pecar y confío en que tu infinita misericordia me has de conceder el perdón de mis culpas y me has de llevar a la vida eterna. Amén. La intención de este misterio, primero, es pedir al Señor por todos nuestros enfermos.
4: Primer misterio, el bautismo de Jesús en el río Jordán.
5: En él, mientras Cristo, como inocente, se hace pecado por nosotros, entra en el agua del río, el cielo se abre y la voz del Padre lo proclama, Hijo predilecto.
3: Padre nuestro que estás en el cielo, santificado sea tu nombre, venga a nosotros tu reino, hágase tu voluntad en la tierra como en el cielo.
6: Danos hoy nuestro pan de cada día, perdona nuestras ofensas, como también nosotros perdonamos a los que nos ofenden. No nos dejes caer en la tentación y líbranos del mal.
3: Dios te salve María, llena eres de gracia, el Señor es contigo, bendita tú eres entre todas las mujeres y bendito es el fruto de tu vientre Jesús.
6: Santa María, Madre de Dios, ruega por nosotros pecadores, ahora y en la hora de nuestra muerte. Amén.
3: Dios te salve María, llena eres de gracia, el Señor es contigo, bendita tú eres entre todas las mujeres y bendito es el fruto de tu vientre.
6: Santa María, Madre de Dios, ruega por nosotros pecadores, ahora y en la hora de nuestra muerte. Amén.
3: Dios te salve María, llena eres de gracia, el Señor es contigo, bendita tú eres entre todas las mujeres y bendito es el fruto de tu vientre.
6: Santa María, Madre de Dios, ruega por nosotros pecadores, ahora y en la hora de nuestra muerte. Amén.
3: Dios te salve María, llena eres de gracia, el Señor es contigo, bendita tú eres entre todas las mujeres y bendito es el fruto de tu vientre Jesús.
6: Santa María, Madre de Dios, ruega por nosotros pecadores, ahora y en la hora de nuestra muerte. Amén.
3: Dios te salve María, llena eres de gracia, el Señor es contigo. Bendita tú eres entre todas las mujeres y bendito es el fruto de tu vientre Jesús.
6: Santa María, Madre de Dios, ruega por nosotros pecadores, ahora y en la hora de nuestra muerte. Amén.
3: Dios te salve María, llena eres de gracia, el Señor es contigo. Bendita tú eres entre todas las mujeres y bendito es el fruto de tu vientre Jesús.
6: Santa María, Madre de Dios, ruega por nosotros pecadores, ahora y en la hora de nuestra muerte. Amén.
3: Dios te salve María, llena eres de gracia, el Señor es contigo. Bendita tú eres entre todas las mujeres y bendito es el fruto de tu vientre, Jesús.
6: Santa María, Madre de Dios, ruega por nosotros pecadores, ahora y en la hora de nuestra muerte. Amén.
3: Dios te salve María, llena eres de gracia, el Señor es contigo. Bendita tú eres entre todas las mujeres y bendito es el fruto de tu vientre, Jesús.
6: Santa María, Madre de Dios, ruega por nosotros pecadores, ahora y en la hora de nuestra muerte. Amén.
3: Dios te salve María, llena eres de gracia, el Señor es contigo. Bendita tú eres entre todas las mujeres y bendito es el fruto de tu vientre, Jesús.
6: Santa María, Madre de Dios, ruega por nosotros pecadores, ahora y en la hora de nuestra muerte. Amén.
3: Dios te salve María, llena eres de gracia, el Señor es contigo. Bendita tú eres entre todas las mujeres y bendito es el fruto de tu vientre, Jesús.
6: Santa María, Madre de Dios, ruega por nosotros pecadores, ahora y en la hora de nuestra muerte. Amén.
3: Dios te salve María, llena eres de gracia, el Señor es contigo. Bendita tú eres entre todas las mujeres y bendito es el fruto de tu vientre, Jesús.
6: Santa María, Madre de Dios, ruega por nosotros pecadores, ahora y en la hora de nuestra muerte. Amén.
3: Dios te salve María, llena eres de gracia, el Señor es contigo. Bendita tú eres entre todas las mujeres y bendito es el fruto de tu vientre, Jesús.
6: Santa María, Madre de Dios, ruega por nosotros pecadores, ahora y en la hora de nuestra muerte. Amén.
3: Dios te salve María, llena eres de gracia, el Señor es contigo. Bendita tú eres entre todas las mujeres y bendito es el fruto de tu vientre, Jesús.
6: Santa María, Madre de Dios, ruega por nosotros pecadores, ahora y en la hora de nuestra muerte. Amén.
3: Gloria al Padre, al Hijo y al Espíritu Santo.
6: Como era en el principio, ahora y siempre, por los siglos de los siglos. Amén.
3: María, Madre, gracia, Madre, misericordia.
6: En la vida y en la muerte, ampara, dulce Madre.

0: La intención de este segundo misterio de luz es pedir al Señor por todos nuestros ancianos.
1: La autorrevelación de Jesús en las bodas de Caná.
2: Cuando Cristo, transformando el agua en vino, abre el corazón de los discípulos a la fe, gracias a la intervención de María, la primera creyente.
3: Padre nuestro que estás en el cielo, santificado sea tu nombre. Venga a nosotros tu reino. Hágase tu voluntad en la tierra como en el cielo.
0: Danos hoy nuestro pan de cada día. Perdona nuestras ofensas como también nosotros perdonamos a los que nos ofenden. No nos dejes caer en la tentación y líbranos de mal.
3: Dios te salve María, llena eres de gracia, el Señor es contigo. Bendita tú eres entre todas las mujeres y bendito es el fruto de tu vientre Jesús.
0: Santa María, Madre de Dios, ruega por nosotros pecadores, ahora y en la hora de nuestra muerte. Amén.
3: Dios te salve María, llena eres de gracia, el Señor es contigo. Bendita tú eres entre todas las mujeres y bendito es el fruto de tu vientre Jesús.
0: Santa María, Madre de Dios, ruega por nosotros pecadores, ahora y en la hora de nuestra muerte. Amén.
3: Dios te salve María, llena eres de gracia, el Señor es contigo. Bendita tú eres entre todas las mujeres y bendito es el fruto de tu vientre Jesús.
0: Santa María, Madre de Dios, ruega por nosotros pecadores, ahora y en la hora de nuestra muerte. Amén.
3: Dios te salve María, llena eres de gracia, el Señor es contigo. Bendita tú eres entre todas las mujeres y bendito es el fruto de tu vientre Jesús.
0: Santa María, Madre de Dios, ruega por nosotros pecadores, ahora y en la hora de nuestra muerte. Amén.
3: Dios te salve María, llena eres de gracia, el Señor es contigo. Bendita tú eres entre todas las mujeres y bendito es el fruto de tu vientre Jesús.
0: Santa María, Madre de Dios, ruega por nosotros pecadores, ahora y en la hora de nuestra muerte. Amén.
3: Dios te salve María, llena eres de gracia, el Señor es contigo. Bendita tú eres entre todas las mujeres y bendito es el fruto de tu vientre Jesús.
0: Santa María, Madre de Dios, ruega por nosotros pecadores, ahora y en la hora de nuestra muerte. Amén.
3: Dios te salve María, llena eres de gracia, el Señor es contigo. Bendita tú eres entre todas las mujeres y bendito es el fruto de tu vientre Jesús.
0: Santa María, Madre de Dios, ruega por nosotros pecadores, ahora y en la hora de nuestra muerte. Amén.
3: Dios te salve María, llena eres de gracia, el Señor es contigo. Bendita tú eres entre todas las mujeres y bendito es el fruto de tu vientre Jesús.
0: Santa María, Madre de Dios, ruega por nosotros pecadores, ahora y en la hora de nuestra muerte. Amén.
3: Dios te salve María, llena eres de gracia, el Señor es contigo. Bendita tú eres entre todas las mujeres y bendito es el fruto de tu vientre Jesús.
0: Santa María, Madre de Dios, ruega por nosotros pecadores, ahora y en la hora de nuestra muerte. Amén.
3: Dios te salve María, llena eres de gracia, el Señor es contigo. Bendita tú eres entre todas las mujeres y bendito es el fruto de tu vientre Jesús.
0: Santa María, Madre de Dios, ruega por nosotros pecadores, ahora y en la hora de nuestra muerte. Amén.
3: Gloria al Padre, al Hijo y al Espíritu Santo.
0: Como era en un principio, ahora y siempre, por los siglos de los siglos. Amén.
3: María, Madre de Gracia, Madre de Misericordia.
0: En la vida y en la muerte, ampáranos, Señor.

0: La intención de este tercer misterio de luz es pedir al Señor por todos nuestros niños y todos nuestros jóvenes.
1: El anuncio del reino de Dios invitando a la conversión.
2: La predicación con la cual Jesús anuncia la llegada del reino de Dios e invita a la conversión.
0: Padre nuestro que estás en el cielo, santificado sea tu nombre, venga a nosotros tu reino, hágase tu voluntad en la tierra como en el cielo.
3: Danos hoy nuestro pan de cada día, perdona nuestras ofensas, como también nosotros perdonamos a los que nos ofenden. No nos dejes caer en tentación y líbranos del mal.
0: Dios te salve María, llena eres de gracia, el Señor es contigo, bendita tú eres entre todas las mujeres y bendito es el fruto de tu vientre Jesús.
3: Santa María, Madre de Dios, ruega por nosotros pecadores, ahora y en la hora de nuestra muerte. Amén.
0: Dios te salve María, llena eres de gracia, el Señor es contigo, bendita tú eres entre todas las mujeres y bendito es el fruto de tu vientre, Jesús.
3: Santa María, Madre de Dios, ruega por nosotros pecadores, ahora y en la hora de nuestra muerte. Amén.
0: Dios te salve María, llena eres de gracia, el Señor es contigo, bendita tú eres entre todas las mujeres y bendito es el fruto de tu vientre, Jesús.
3: Santa María, Madre de Dios, ruega por nosotros pecadores, ahora y en la hora de nuestra muerte. Amén.
0: Dios te salve María, llena eres de gracia, el Señor es contigo, bendita tú eres entre todas las mujeres y bendito es el fruto de tu vientre, Jesús.
3: Santa María, Madre de Dios, ruega por nosotros pecadores, ahora y en la hora de nuestra muerte. Amén.
0: Dios te salve María, llena eres de gracia, el Señor es contigo, bendita tú eres entre todas las mujeres y bendito es el fruto de tu vientre, Jesús.
3: Santa María, Madre de Dios, ruega por nosotros pecadores, ahora y en la hora de nuestra muerte. Amén.
0: Dios te salve María, llena eres de gracia, el Señor es contigo, bendita tú eres entre todas las mujeres y bendito es el fruto de tu vientre, Jesús.
3: Santa María, Madre de Dios, ruega por nosotros pecadores, ahora y en la hora de nuestra muerte. Amén.
0: Dios te salve María, llena eres de gracia, el Señor es contigo, bendita tú eres entre todas las mujeres y bendito es el fruto de tu vientre, Jesús.
3: Santa María, Madre de Dios, ruega por nosotros pecadores, ahora y en la hora de nuestra muerte. Amén.
0: Dios te salve María, llena eres de gracia, el Señor es contigo, bendita tú eres entre todas las mujeres y bendito es el fruto de tu vientre, Jesús.
3: Santa María, Madre de Dios, ruega por nosotros pecadores, ahora y en la hora de nuestra muerte. Amén.
0: Dios te salve María, llena eres de gracia, el Señor es contigo, bendita tú eres entre todas las mujeres y bendito es el fruto de tu vientre, Jesús.
3: Santa María, Madre de Dios, ruega por nosotros pecadores, ahora y en la hora de nuestra muerte. Amén.
0: Gloria al Padre, al Hijo y al Espíritu Santo,
3: como era en el principio, ahora y siempre, por los siglos de los siglos. Amén.
0: María, Madre, gracia, Madre, misericordia,
3: en la vida y en la muerte, ampáranos, dulce Madre.

0: La intención de este cuarto misterio de luz es pedir al Señor por todas nuestras familias.
1: Cuarto misterio, la transfiguración de Jesús.
2: La gloria de la divinidad resplandece en el rostro de Cristo, mientras el Padre lo acredita ante los apóstoles. Padre nuestro que estás en el cielo, santificado sea tu nombre. Venga a nosotros tu reino. Hágase tu voluntad en la tierra como en el cielo.
0: Danos hoy nuestro pan de cada día. Perdona nuestras ofensas como también nosotros perdonamos a los que nos ofenden. No nos dejes caer en la tentación y líbranos de mal.
2: Dios te salve María, llena eres de gracia, el Señor es contigo. Bendita tú eres entre todas las mujeres y bendito es el fruto de tu vientre, Jesús.
0: Santa María, Madre de Dios, ruega por nosotros pecadores, ahora y en la hora de nuestra muerte. Amén.
2: Dios te salve María, llena eres de gracia, el Señor es contigo. Bendita tú eres entre todas las mujeres y bendito es el fruto de tu vientre, Jesús.
0: Santa María, Madre de Dios, ruega por nosotros pecadores, ahora y en la hora de nuestra muerte. Amén.
2: Dios te salve María, llena eres de gracia, el Señor es contigo. Bendita tú eres entre todas las mujeres y bendito es el fruto de tu vientre, Jesús.
0: Santa María, Madre de Dios, ruega por nosotros pecadores, ahora y en la hora de nuestra muerte. Amén.
2: Dios te salve María, llena eres de gracia, el Señor es contigo. Bendita tú eres entre todas las mujeres y bendito es el fruto de tu vientre, Jesús.
0: Santa María, Madre de Dios, ruega por nosotros pecadores, ahora y en la hora de nuestra muerte. Amén.
2: Dios te salve María, llena eres de gracia, el Señor es contigo. Bendita tú eres entre todas las mujeres y bendito es el fruto de tu vientre, Jesús.
0: Santa María, Madre de Dios, ruega por nosotros pecadores, ahora y en la hora de nuestra muerte. Amén.
2: Dios te salve María, llena eres de gracia, el Señor es contigo. Bendita tú eres entre todas las mujeres y bendito es el fruto de tu vientre, Jesús.
0: Santa María, Madre de Dios, ruega por nosotros pecadores, ahora y en la hora de nuestra muerte. Amén.
2: Dios te salve María, llena eres de gracia, el Señor es contigo. Bendita tú eres entre todas las mujeres y bendito es el fruto de tu vientre, Jesús.
0: Santa María, Madre de Dios, ruega por nosotros pecadores, ahora y en la hora de nuestra muerte. Amén.
2: Dios te salve María, llena eres de gracia, el Señor es contigo. Bendita tú eres entre todas las mujeres y bendito es el fruto de tu vientre, Jesús.
0: Santa María, Madre de Dios, ruega por nosotros pecadores, ahora y en la hora de nuestra muerte. Amén.
2: Dios te salve María, llena eres de gracia, el Señor es contigo. Bendita tú eres entre todas las mujeres y bendito es el fruto de tu vientre, Jesús.
0: Gloria, Santa María, Madre de Dios, ruega por nosotros pecadores, ahora y en la hora de nuestra muerte. Amén.
2: Gloria al Padre, al Hijo y al Espíritu Santo.
0: Como era en un principio, ahora y siempre, por los siglos de los siglos. Amén.
2: María, Madre de gracia, Madre de misericordia.
0: En la vida y en la muerte, ampáranos, Señora.

0: la intención de este quinto misterio de luz es pedir al Señor por el eterno descanso de todos nuestros hermanos difuntos.
1: La institución de la Eucaristía,
2: en la cual Cristo se hace alimento con su cuerpo y su sangre, bajo las especies del pan y del vino.
0: Padre nuestro que estás en el cielo, santificado sea tu nombre, venga a nosotros tu reino, hágase tu voluntad en la tierra como en el cielo.
3: Danos hoy nuestro pan de cada día, perdona nuestras ofensas, como también nosotros perdonamos a los que nos ofenden. No nos dejes caer en tentación y líbranos del mal.
0: Dios te salve María, llena eres de gracia, el Señor es contigo. Bendita tú eres entre todas las mujeres y bendito es el fruto de tu vientre, Jesús.
3: Santa María, Madre de Dios, ruega por nosotros pecadores, ahora y en la hora de nuestra muerte. Amén.
0: Dios te salve María, llena eres de gracia, el Señor es contigo. Bendita tú eres entre todas las mujeres y bendito es el fruto de tu vientre, Jesús.
3: Santa María, Madre de Dios, ruega por nosotros pecadores, ahora y en la hora de nuestra muerte. Amén.
0: Dios te salve María, llena eres de gracia, el Señor es contigo. Bendita tú eres entre todas las mujeres y bendito es el fruto de tu vientre, Jesús.
3: Santa María, Madre de Dios, ruega por nosotros pecadores, ahora y en la hora de nuestra muerte. Amén.
0: Dios te salve María, llena eres de gracia, el Señor es contigo. Bendita tú eres entre todas las mujeres y bendito es el fruto de tu vientre, Jesús.
3: Santa María, Madre de Dios, ruega por nosotros pecadores, ahora y en la hora de nuestra muerte. Amén.
0: Dios te salve María, llena eres de gracia, el Señor es contigo. Bendita tú eres entre todas las mujeres y bendito es el fruto de tu vientre, Jesús.
3: Santa María, Madre de Dios, ruega por nosotros pecadores, ahora y en la hora de nuestra muerte. Amén.
0: Dios te salve María, llena eres de gracia, el Señor es contigo. Bendita tú eres entre todas las mujeres y bendito es el fruto de tu vientre, Jesús.
3: Santa María, Madre de Dios, ruega por nosotros pecadores, ahora y en la hora de nuestra muerte. Amén.
0: Dios te salve María, llena eres de gracia, el Señor es contigo. Bendita tú eres entre todas las mujeres y bendito es el fruto de tu vientre, Jesús.
3: Santa María, Madre de Dios, ruega por nosotros pecadores, ahora y en la hora de nuestra muerte. Amén.
0: Dios te salve María, llena eres de gracia, el Señor es contigo. Bendita tú eres entre todas las mujeres y bendito es el fruto de tu vientre, Jesús.
3: Santa María, Madre de Dios, ruega por nosotros pecadores, ahora y en la hora de nuestra muerte. Amén.
0: Dios te salve María, llena eres de gracia, el Señor es contigo. Bendita tú eres entre todas las mujeres y bendito es el fruto de tu vientre, Jesús.
3: Santa María, Madre de Dios, ruega por nosotros pecadores, ahora y en la hora de nuestra muerte. Amén.
0: Dios te salve María, llena eres de gracia, el Señor es contigo. Bendita tú eres entre todas las mujeres y bendito es el fruto de tu vientre, Jesús.
3: Santa María, Madre de Dios, ruega por nosotros pecadores, ahora y en la hora de nuestra muerte. Amén.
0: Gloria al Padre, al Hijo y al Espíritu Santo.
3: Como era en el principio, ahora y siempre, por los siglos de los siglos. Amén.
0: María, Madre y Gracia, Madre y Misericordia.
3: En la vida y en la muerte, ampáranos, dulce Madre.
0: Saludamos a la Virgen con una salve. Dios te salve, Reina y Madre de misericordia, vida y dulzura, esperanza nuestra. Dios te salve. A ti llamamos los desterrados hijos de Eva. A ti suspiramos, gimiendo, llorando en este valle de lágrimas. Ea, pues, Señora, abogada nuestra, vuelve a nosotros tus ojos misericordiosos. Y después de este destierro, muéstranos a Jesús, fruto bendito de tu vientre. Oh clemente, oh piadosa, oh dulce Virgen María. Ruega por nosotros, Santa Madre de Dios, para que seamos dignos de alcanzar y gozar las promesas de nuestro Señor Jesucristo. Amén. Señor, ten piedad.
3: Señor, ten piedad.
0: Cristo, ten piedad.
3: Cristo, ten piedad.
0: Señor, ten piedad.
3: Señor, ten piedad.
0: Cristo, óyenos.
3: Cristo, óyenos.
0: Cristo, escúchanos.
3: Cristo, escúchanos.
0: Dios Padre Celestial,
3: ten piedad de nosotros.
0: Dios Hijo Redentor del mundo,
3: ten piedad de nosotros.
0: Dios Espíritu Santo,
3: ten piedad de nosotros.
0: Santa Madre de Dios,
3: ruega por nosotros.
0: Santa Virgen de las Vírgenes,
3: ruega por nosotros.
0: Madre de Cristo,
3: ruega por nosotros.
0: Madre de la Divina Gracia,
3: ruega por nosotros.
0: Madre Purísima,
3: ruega por nosotros.
0: Madre Castísima,
3: ruega por nosotros.
0: Madre Intacta,
3: ruega por nosotros.
0: Madre Incorrupta,
3: ruega por nosotros.
0: Madre Inmaculada,
3: ruega por nosotros.
0: Madre Amable,
3: ruega por nosotros.
0: Madre Admirable,
3: ruega por nosotros.
0: Madre del Buen Consejo,
3: ruega por nosotros.
0: Madre del Creador,
3: ruega por nosotros.
0: Madre del Salvador,
3: ruega por nosotros.
0: Virgen Prudentísima,
3: ruega por nosotros.
0: Virgen Digna de Veneración,
3: ruega por nosotros.
0: Virgen Digna de Alabanza,
3: ruega por nosotros.
0: Virgen Poderosa,
3: ruega ruega por nosotros.
0: Virgen clemente,
3: ruega por nosotros.
0: Virgen fiel,
3: ruega por nosotros.
0: Espejo de justicia,
3: ruega por nosotros.
0: Trono de sabiduría,
3: ruega por nosotros.
0: Causa de nuestra alegría,
3: ruega por nosotros.
0: Vaso espiritual,
3: ruega por nosotros.
0: Vaso de honor,
3: ruega por nosotros.
0: Vaso insigne de devoción,
3: ruega por nosotros.
0: Rosa mística,
3: ruega por nosotros.
0: Torre de David,
3: ruega por nosotros.
0: Torre de marfil,
3: ruega por nosotros.
0: Casa de oro,
3: ruega por nosotros.
0: Arca de la alianza,
3: ruega por nosotros.
0: Puerta del cielo,
3: ruega por nosotros.
0: Estrella de la mañana,
3: ruega por nosotros.
0: Salud de los enfermos,
3: ruega por nosotros.
0: Refugio de los pecadores,
3: ruega por nosotros.
0: Consuelo de los afligidos,
3: ruega por nosotros.
0: Auxilio de los cristianos,
3: ruega por nosotros.
0: Reina de los ángeles,
3: ruega por nosotros.
0: Reina de los patriarcas,
3: ruega por nosotros.
0: Reina de los profetas,
3: ruega por nosotros.
0: Reina de los apóstoles,
3: ruega por nosotros.
0: Reina de los mártires,
3: ruega por nosotros.
0: Reina de los confesores,
3: ruega por nosotros.
0: Reina de las vírgenes,
3: ruega por nosotros.
0: Reina de todos los santos,
3: ruega por nosotros.
0: Reina concebida sin pecado original,
3: ruega por nosotros.
0: Reina elevada a los cielos,
3: ruega por nosotros.
0: Reina del Santo Rosario,
3: ruega por nosotros.
0: Reina de la familia,
3: ruega por nosotros.
0: Reina de la Iglesia,
3: ruega por nosotros.
0: Reina de la paz,
3: ruega por nosotros.
0: Cordero de Dios que quitas el pecado del mundo,
3: perdónanos, Señor.
0: Cordero de Dios que quitas el pecado del mundo,
3: escúchanos, Señor.
0: Cordero de Dios que quitas el pecado del mundo,
3: ten piedad y misericordia de nosotros, Señor.
0: Ruega por nosotros, Santa Madre de Dios,
3: para que seamos dignos de alcanzar y gozar las promesas de nuestro Señor Jesucristo.
0: Oración, te rogamos, Señor, infundas tu gracia en nuestras almas para que, habiendo conocido por el anuncio del ángel la encarnación de tu Hijo Jesucristo por su pasión y cruz, seamos llevados a la gloria de la resurrección. Por Jesucristo nuestro Señor.
3: Amén.
0: Ave María Purísima,
3: sin pecado concebida.
0: En el nombre del Padre, del Hijo y del Espíritu Santo. Amén. Amén.
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0: Hola, buen día, ¿qué tal? ¿Cómo andan? Saludamos a todas y a todos los que se conectan con nosotros a esta hora de la mañana. Ya son las 5:08 de esta mañana, justamente cuando llegamos al 24 de septiembre. 24 de septiembre del año 2024, a esta hora de la mañana, y como lo hacemos de manera habitual, Iraní Acosta y este servidor Héctor Escandel les estaremos acompañando las próximas horas para compartir con ustedes las noticias de un nuevo amanecer, junto a todo el equipo de Radio Fe y Alegría, en especial a quienes hacen posible la producción y la asistencia técnica de este programa. Me refiero a Yujat Barrios, a Francisco Fonseca, a nuestro compañero Juan Nucete, a todos los técnicos y operadores que se conectan a lo largo y ancho del territorio nacional para que usted pueda recibir este programa de radio, este ejercicio de periodismo en su casa, a través de su teléfono celular, a través de su radio FM, también de su radio AM, a través de internet. Agradecido con todas y con todos. Hoy, 24 de septiembre, se cumplen 3 meses de los trágicos terremotos que enlutaron a nuestro país. Se hace el día 90 de la tragedia para muchas familias, para muchos venezolanos y venezolanas que han perdido sus pertenencias, que han perdido a sus familiares. 90 días de una realidad que cambió el paisaje, que cambió el panorama, de una tragedia que enlutó a todo un país. Se cumplen 90 días de los terremotos de La Guaira, que afectaron a La Guaira, que afectaron al estado Yaracuy, que afectaron al estado Carabobo, los terremotos que afectaron a varias regiones de nuestro país de manera directa y de manera indirecta, que han afectado a toda Venezuela. Hoy la prensa, los distintos medios hacen valoración de lo que ha ocurrido en estos 90 días. Poco a poco iremos haciendo balance seguramente de algunos puntos importantes, sobre todo los que tienen que ver con la atención para las personas damnificadas, todas las promesas que se han hecho en estos 90 días, y tratar de mirar un poco lo que ha ocurrido en la realidad. Recordándoles que se pueden comunicar con nosotros a través del 0412-691-2454. Repito, 0412-691-2454. Si está fuera de Venezuela, es el punto de contacto para que se pueda comunicar con nosotros. Dándole gracias a Dios y a la Virgen por un día más en la radio, vamos a comenzar.
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2: Veinticuatro de septiembre, Nuestra Señora de las Mercedes.
1: Hoy la cristiandad celebra la fiesta de Nuestra Señora de las Mercedes, una celebración que se remonta a los últimos siglos de la Edad Media.
3: A comienzos del siglo XIII, el sur de España estaba en poder de los árabes y el mar Mediterráneo estaba infestado de corsarios turcos y de mahometanos que saqueaban los barcos mercantes y se llevaban a los tripulantes como esclavos.
1: Muchos religiosos, al ver la denigrante compra y venta de esclavos, buscaron ponerle remedio. Por ejemplo, San Pedro Nolasco vendió todo lo que tenía y con ese dinero empezó a comprar y rescatar prisioneros.
3: Una noche de agosto de 1218, Pedro Nolasco tuvo un

0: Pero tienes que fundar la orden religiosa de Darcy para la redención de los cautivos.
1: A los pocos días, Nolasco cumplía el mandato de la Virgen María. De esta manera, la Madre de Jesús aliviaría a sus hijos cautivos. A todos les daría la merced, la misericordia y la ayuda de su favor.
2: María fue invocada desde entonces con la bella advocación de Santa María de las Mercedes, indicando así la abundancia de sus gracias, sobre todo para sus hijos presos y cautivos.
1: El culto a Nuestra Señora se extendió a través de los frailes mercedarios por España, Francia e Italia a partir del siglo XIII. A América el culto llegó con los padres mercedarios y se extendió por todo el continente.
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5: Ya son las 5:13 de esta madrugada de 24 de septiembre. Hoy pedimos el especial por todas las familias, por todas las personas afectadas por los terremotos en nuestro país. Saludamos a nuestra compañera Iranía Costa esta mañana. Ira, buen día, ¿qué tal? ¿Cómo estás?
6: ¿Qué tal, Héctor? ¿Qué tal, amigas y amigos de Radio Fe y Alegría? Buenos días. Muy buenos días. 5:14, ya son las 5:14 de la mañana de este día. Jueves 24 de septiembre de 2026, y nosotros así arrancamos este espacio, como siempre, poniéndonos en manos de Papá Dios o Mamá Diosa para que nos acompañe a lo largo de toda esta jornada. Estamos listos, estamos listas para iniciar de inmediato entonces la revisión de aquello que es noticia, de aquello que destaca la prensa, tanto de lo ocurrido dentro como de lo ocurrido fuera de nuestro país, y que son hechos que impactan nuestras vidas justo cuando se cumplen 3 meses de la tragedia que enlutó a nuestro país, del doblete sísmico del pasado 24 de junio. Son las 5:15. Vamos de inmediato a revisar los titulares de las noticias de este amanecer.
5: Vamos a comenzar la revisión de las noticias esta mañana con Radio Fe y Alegría Noticias.com. Radio Fe y Alegría Noticias.com esta mañana titula lo siguiente en su principal titular. Advierten sobre la falta de medicamentos para pacientes con esclerosis múltiple. Es una nota que firma nuestra compañera María Iriarte. María Eugenia Monagas, presidenta de la Agencia de la Asociación Civil de Pacientes con Esclerosis Múltiple de Venezuela, advirtió que las personas con esta enfermedad enfrentan dificultades para acceder a diagnósticos médicos, también a medicamentos. Durante una entrevista en el programa Háblame Bajito, que transmite Radio Fe y Alegría Noticias, Monagas informó que tienen registrados alrededor de 2.200 pacientes y que desde el año 2016 el país no cuenta con los tratamientos recomendados para tratar esta afección. El titular de Radio Fe y Alegría esta mañana es advierten sobre la falta de medicamentos para pacientes con esclerosis múltiple.
6: Ya son las 5:16 y pasamos al portal El Diario, que entre sus titulares esta mañana destaca: PNUD estimó en 21 millardos de dólares la inversión necesaria para reconstruir Venezuela tras los terremotos. Dice la nota que publica este portal que el Programa de las Naciones Unidas para el Desarrollo ofreció detalles sobre los avances del plan de recuperación para Venezuela tras el doble terremoto del 24 de junio. Se estima que el país necesita una inversión de 21 millardos de dólares para su reconstrucción. De acuerdo con la Oficial de Desarrollo Inclusivo del Programa para el Desarrollo de las Naciones Unidas en Venezuela, Yamel Pérez, la primera fase del proceso de recuperación consistió en evaluar el impacto de los daños en los ámbitos económico, social, ambiental e institucional. La nota es más amplia y está publicada en el portal de El Diario.
5: Y vamos a pasar rápidamente hasta el portal del Nacional. El Nacional también titula sobre los

0: desde esos mismos espacios donde todos tienen una preocupación en común, saber cuándo podrán dejar las carpas y regresar a una casa. El titular del Nacional esta mañana: damnificados de La Guaira sobreviven entre carpas y promesas después de los terremotos.
1: Ya son las 5:18 minutos, y pasamos al portal La Verdad de Vargas, que titula: la prohibición de las playas arruina al Estado. Si no hay playas abiertas, no hay vida, dijo Eduardo Correa de Andrade, quien abrazó a La Guaira como su tierra desde el año 64. Su realidad es la de todos los emprendedores de ese estado. Necesitan que se suspenda la prohibición, que no solo evita la presencia de visitantes, sino que impide a los propios guaireños ir a bañarse con su familia en las playas que le pertenecen. Es una medida del gobierno que nos está afectando mucho la economía del estado La Guaira, y es urgente que se suspenda este decreto del gobernador Terán, quien como buen guaireño debería saber el daño que se le está haciendo a las familias playeras, hoteleros, panaderos, a toda la economía. Basta ya, suspendan la prohibición, es el clamor de la gente en La Guaira, según reseña el portal del diario La Verdad de Vargas.
0: Y del diario La Verdad vamos a ir hasta últimas noticias esta mañana, con fotografía del presidente de la Asamblea Nacional. Dice lo siguiente: Jorge Rodríguez: Venezuela escogió el camino de la paz, la concordia y la diplomacia. Jorge Rodríguez calificó de hito histórico la presencia de Delcy Rodríguez en las Naciones Unidas durante la sesión ordinaria del miércoles realizada para aprobar el acuerdo de respaldo a la participación de la presidenta encargada de la República, Delcy Rodríguez, en la Asamblea General de Naciones Unidas. El presidente de la Asamblea, Jorge Rodríguez, señaló que a través de esta intervención de la mandataria nacional, el país está optando de manera firme por la vía del entendimiento político y el derecho internacional frente a las presiones extranjeras. Venezuela escogió el camino de la paz, la concordia, la diplomacia y el camino de la negociación, dijo Jorge Rodríguez. El titular de Últimas Noticias esta mañana es: Venezuela justamente escogió el camino de la paz, la concordia y la diplomacia.
1: Ya son las 5:21 minutos de esta mañana. Seguimos con más noticias y revisamos también parte de lo que destaca el portal del Correo del Caroní, que a esta hora titula: CBG paga compensación de $200 a trabajadores ante incumplimiento de planes vacacionales. La Corporación Venezolana de Guayana depositó un pago compensatorio de $200 por hijo al personal de las empresas básicas luego de cancelar la organización de los planes vacacionales correspondientes a los meses de julio y agosto, establecidos en las convenciones colectivas. La medida se ejecutó tras 2 meses de incertidumbre, durante los cuales no se ofrecieron explicaciones oficiales sobre la suspensión de las jornadas recreativas, a pesar de que el proceso de inscripción ya se había completado. Dirigentes sindicales y trabajadores de las estatales atribuyeron el desembolso a las jornadas de protesta y acciones de calle iniciadas el pasado 16 de septiembre, fecha en la que entregaron un pliego de peticiones ante la directiva del holding, que aún no ha recibido respuesta formal. La nota es más amplia y está publicada en el portal del Correo del Caroní.
0: Y del Correo vamos a ir hasta el Carabobeño. El Carabobeño esta mañana titula que los cortes eléctricos en Valencia se prolongan hasta 4 días y golpean a comercios y a familias. Comercios y vecinos de Valencia reportaron cortes eléctricos de hasta 4 días, lo que se ha vuelto recurrente, sin

0: reportar los daños a los equipos. La nota dice que una explosión en una tanquilla eléctrica dejó al centro comercial Mediterranean Plaza en Valencia con fallas durante 4 días. Para mantener abiertos los comercios, la administración tuvo que mantener encendidas sus plantas eléctricas durante casi toda la emergencia y consumir alrededor de 28,000 litros de gasoil, aproximadamente el doble de lo que utiliza en un mes de forma habitual. El episodio resume una situación que vecinos y comerciantes de distintos sectores de Carabobo describen como cada vez más difícil de sostener. Los cortes ya no se limitan a las interrupciones programadas por administración de carga. A las fallas se suman problemas locales en tanquillas, transformadores y conexiones que pueden prolongar la ausencia del servicio durante más de 24 horas. El Carabobeño titula esta mañana: cortes eléctricos en Valencia se prolongan hasta 4 días y golpean a comercios y a familias.
1: Ya son las 5:24 de esta mañana, y otros que protestaron fueron los vecinos de Paraguachón, en La Guajira, al norte del estado Zulia. El diario La Verdad lo titula así: protestan contra el cierre de la raya. Habitantes de las comunidades fronterizas de San Rafael de Paraguachón cerraron este miércoles 23 de septiembre el paso frente a la escuela de la comunidad, ubicada cerca de la entrada del sector La 80, a poco menos de 2 kilómetros de la raya, el límite fronterizo con Colombia, en el municipio Guajira, al norte del estado Zulia. Protestaron contra el bloqueo del paso en el espacio conocido como Tierra de Nadie, donde se apostaron desde hace 3 días los familiares del comerciante Wilney Delgado, aprendido durante la operación Relámpago del Catatumbo. Ante esta situación, los residentes aseguran que el cierre de vía que realiza esta familia paralizó por completo el movimiento comercial y hasta las emergencias, por lo que el desabastecimiento en los poblados fronterizos no se ha hecho esperar. Ante esto, los vecinos exhortan al Estado venezolano a tomar acciones para la reapertura del paso, pues dicho cierre ha generado escasez. La nota es más amplia y está publicada en el portal del diario La Verdad.
0: Y a esta hora, cuando son las 5:26, les queremos recordar que estamos a disposición de ustedes a través del 0412-691-2454. Ese es el punto para la mensajería de texto y la mensajería de WhatsApp. Si está usted fuera de Venezuela, recuerde, +58 es el código de nuestro país. También nos puede escribir en nuestro canal en YouTube, en Fe y Alegría Media, donde estamos transmitiendo esta mañana. Allí estamos transmitiendo en Fe y Alegría Media, donde además le pedimos que se pueda suscribir al canal, que le dé me gusta, que comparte el enlace con sus amigos, con las personas que están pendientes de lo que ocurre en Venezuela. Vamos a revisar más titulares esta mañana. El Yaracuy al Día titula que en Lara, habitantes de Pozo Guapo trancan la carretera centrooccidental por fallas en el servicio de agua. Un grupo de manifestantes bloqueó la mañana del miércoles 23 de septiembre la carretera centrooccidental en la vía que conecta a Carora con Barquisimeto, a la altura del sector Pozo Guapo, para exigir soluciones ante la paralización del sistema del servicio de agua potable en toda la zona. La protesta interrumpió el tránsito vehicular en una de las principales arterias de interconexión comercial del occidente venezolano. Los vecinos obstaculizaron el paso con ramas, troncos, cauchos e incluso recipientes de almacenamiento vacíos para llamar la atención de las autoridades locales y directivos de la empresa hidrológica estatal Hidrolara. Durante la jornada exhibieron pancartas con mensajes que denuncian hasta 12 años de un servicio regular por tuberías, viéndose obligados a recurrir a cisternas privadas a costos inasumibles o a toma de agua no aptas para el consumo humano, dicen las personas. La protesta de la arteria vial del municipio Torres pone en evidencia el deterioro estructural del sistema de distribución hídrica que afecta de forma recurrente a las comunidades del interior de Venezuela. El titular de Yaracuy al Día esta mañana es: en Lara, habitantes de Pozo Guapo tranca la carretera centro-occidental por fallas en el servicio de agua.
1: Ya son las 5:28 de la mañana de este jueves, y hablando de dificultades con el servicio de agua, revisamos la nota que publica el portal de El Tiempo, ve.com, que a esta hora titula: en Nueva Esparta exigen cifras reales tras la reactivación del Turimiquire. A 2 semanas de anunciarse la reactivación del túnel trasvase del embalse de Turimiquire, paralizado durante 7 meses por un derrumbe, persisten las dudas sobre la efectividad del suministro de agua potable en Nueva Esparta. José Martínez, exdirector en Nueva Esparta de la extinta hidrológica del Caribe, Hidrocaribe, que ahora se agrupa en Hidrológica de Venezuela, Hidroven, y miembro del Colegio de Ingenieros de la entidad, advirtió que las informaciones oficiales carecen de datos que sean transparentes, e indicó que el alcance del servicio continúa muy reducido. No le estamos distribuyendo a toda la comunidad, no más del 20% de la población es beneficiada, afirmó desde Por la Mar en el municipio Amarillo. El especialista enfatizó que el problema principal radica en el deterioro de la red de distribución. La nota es más amplia y está publicada en el portal eltiempove.com a esta hora de la mañana.
0: Nosotros a esta hora también vamos a revisar Banca y Negocios. Industrias Diana en los próximos días tendrá capacidad de procesar hasta 2,000 toneladas de alimento balanceado para animales. Carlos Leal Tellería, ministro de Alimentación, acotó que esta será la plataforma. El ministro de Alimentación informó que inspeccionó junto a trabajadores los avances de reactivación de la planta procesadora de soja y girasol de Industrias Diana, ubicada en Turén, en el estado Portuguesa. En la supervisión también estuvieron presentes el presidente de la compañía venezolana y el técnico y el equipo técnico y gerencial. Pudimos evidenciar su enorme potencial, y en los próximos días esta importante planta tendrá capacidad para procesar 2,000 toneladas de alimento balanceado para animales a partir de la creciente producción nacional de soya, dijo en sus redes sociales. El ministro comentó que esta sería la plataforma agroindustrial complementaria que nuestro campo, entre comillas, necesita para convertir la materia prima en producto terminado, un paso vital para fortalecer la producción de proteína animal. El titular de Banca y Negocios esta mañana: Industrias Diana en los próximos días tendrá capacidad para procesar hasta 2,000 toneladas de alimento balanceado para animales.
1: Son las 5:31, ya son las 5:31 de esta mañana. Seguimos revisando noticias, seguimos revisando información que destaca la prensa en el amanecer de este jueves, y vamos a chequear elimpulso.com, que destaca que han aumentado las fallas eléctricas en el estado Lara. Activos por la Luz contabilizó 160 cortes en una semana. Dice la nota que publica este portal que un total de 160 cortes de electricidad y 60 fluctuaciones de voltaje se registraron tan solo entre el 14 y el 20 de septiembre de este año. Esto según el monitoreo ciudadano realizado por la organización Activos por la Luz. El reporte abarca un total de 46 sectores afectados, principalmente en el estado Lara, así como en localidades de Yaracuy y Portuguesa. En el caso del estado Lara, el municipio Iribarren lideró las cifras con 31 sectores afectados, acumulando 104 interrupciones y 33 fluctuaciones. Le siguió Palavecino con 10 sectores afectados, con 48 cortes y 16 fluctuaciones. El municipio Simón Planas reportó un sector con 7 cortes y 5 fluctuaciones de voltaje, mientras que en Jiménez se registró un corte. Mientras tanto, en el municipio Peña del estado Yaracuy se reportó un sector afectado con 5 fluctuaciones y en Acarigua, Estado Portuguesa, se contabilizaron 3 fluctuaciones adicionales. En conjunto, el tiempo sin servicio eléctrico sumó 659 horas con 8 minutos a lo largo de la semana, lo que representa un promedio de duración por corte de 4 horas y 20 minutos. El informe destaca que 3 sectores pertenecientes a Iribarren, Palavecino y Simón Plana superaron las 34 horas acumuladas de interrupción del servicio. La nota es más amplia y está publicada en el portal de El Impulso.
0: Ya son las 5:34 de esta madrugada y vamos a establecer el primer contacto con nuestro compañero Rafael Eduardo González para conocer los primeros datos del clima esta mañana, lo que va a ocurrir. Tiene mucha gente pendiente con las previsiones climáticas después de los aguaceros y hoy nuevamente titulares de calor. Rafa, buen día.
2: Muy buenos días, Héctor. Buenos días, licenciada también Iranía Acosta. Saludo a la audiencia a esta hora de la mañana, a Juan Ucete, Francisco Fonseca y Juan Méndez, técnicos de productores del programa, y el saludo al equipo completo de la Red Nacional. Sí, así como dices, siguen las condiciones climáticas un poco adversas sobre el territorio nacional. Ahí vemos la onda tropical 51, es enorme, se ha movido desde ayer en la tarde por todo el oriente, pasó por la mesa de Guanipa, pero muchas tormentas, mucho trueno, pero poca lluvia. Es la característica de esta onda tropical que ahora está en gran parte del estado Bolívar, Amazonas, subiendo intenso al sur de Puerto de Ayacucho, también hacia San Fernando de Atabapo, muchas descargas eléctricas, también la zona de Caicara, del Orinoco, los Pijiguaos, y avanza hacia San Fernando de Apure. También esta onda tropical está haciendo, así como va penetrando el territorio, como decíamos ayer, desde la zona de Sucre, Monagas, del Tamacuro, iba a avanzar hacia Bolívar y hacia Amazonas para salir por Colombia, está siendo empujada por una fuerte brisa desde el Brasil hacia el norte. Y vemos entonces, por eso tantas descargas, vemos una contramedida de viento que la empuja nuevamente hacia el norte y genera toda una situación en los estados de Sucre con lluvias, descargas eléctricas también del Tamacuro hacia Pedernales, y en la desembocadura en San Rafael de Curiapó también con bastantes descargas eléctricas, pero de retorno, o sea, no es la onda tropical que viene adentrando al territorio, sino que se devuelve nuevamente hacia el Atlántico. Y también pone especial énfasis en la zona del Tocuco, el sur del estado Zulia y el norte de Táchira, con esta vaguada monzónica que se está desplazando desde Colombia, como lo ven, muy intensa en todo el centro de Colombia, y se mueve también hacia el occidente venezolano, avanzando del centro de Colombia hacia Apure. A esta hora va llegando ya casi al Nula, ya está sobre toda la zona occidental de Barinas, está por Santa Bárbara de Barinas, y avanza hacia el Nula, y posiblemente en una media hora, 40 minutos, pudiera estar también tocando la zona de Guasualito, El Orza, y luego salir hacia Colombia. Aunque por los vientos que soplan, también va a estar afectando Mérida, parte de Barinas, y también la zona de Apure, en la zona media. Otra zona que está afectada o va a estar con lluvias intensas esta mañana es la vía de San Fernando de Apure a Puerto Ayacucho, la zona de San Juan de Payara, mucha lluvia por allí, y comienza a llover en toda la zona de los Valles del Tuy, por Santa Lucía, Ocumares del Tuy, bajando por allí, por Aragüita, hacia el sector de Caucagua. Ahí está con lluvias y bastantes descargas eléctricas, es parte de esta onda tropical 51, bastante eléctrica, es lo que pudiéramos decir de ella. Sigue moviéndose a 27 kilómetros por hora, no ha bajado la velocidad, eso es bueno porque pasa rápido, y la onda tropical 52, compañeros, viene por el centro del Atlántico. Su llegada estará para el sábado 26 y domingo 27 de septiembre. Así que terminando esta, hoy mañana llegará el sábado la onda tropical 52, que también se ha mantenido a 27 kilómetros por hora. Y ya el Centro Internacional de Huracanes publica la situación de la onda tropical 53, que salió de África y es enorme, como lo vemos saliendo de África, es muy grande, va a avanzar también hacia el Atlántico y viene con muchísima intensidad de lluvia, tormentas eléctricas, y posiblemente pudiera tener condiciones de ser el primer huracán del Caribe. Hay una situación con una zona de convergencia, una onda tropical que se ha mantenido en el Atlántico, avanza hacia Europa, pudiera tocar a España, también al norte de África, para la próxima semana, así que se llama la onda tropical Fei. En el Pacífico tenemos a Odalis, el huracán Polo que está sobre México, y también al huracán Nolo que está en el centro del Pacífico. Mucha actividad en el Pacífico, comienza a activarse también el Atlántico, posiblemente en este mes o el que viene podamos ver el primer huracán de esta temporada, que ha sido una temporada récord sin huracanes en el Atlántico. Con esta información nosotros arrancamos el día de hoy y regresamos a los estudios con Héctor Escandel e Iranía Costa.
0: Muchas gracias, Rafa. Muchísimas gracias a nuestro compañero Rafael Eduardo González. Allí los primeros datos del clima para esta jornada. Recordándoles que se pueden comunicar con nosotros a través del 0412-691-2454, 0412-691-2454, y también, por supuesto, nos puede escribir usted a través de nuestro canal en YouTube, Fe y Alegría Media. Fe y Alegría Media esta mañana en la caja de comentarios. Puede dejar sus mensajes, es completamente gratis allí reaccionar a la transmisión que tenemos en vivo, darle me gusta, compartir el enlace, así podemos llegar cada vez a más personas, a más comunidades en el mundo. Ya son las 5:40, Ira, seguimos con más.
1: Así es, Héctor, continuamos a esta hora de la mañana, vamos a seguir revisando noticias, información que destaca la prensa. Antes les recordamos que ustedes pueden ser parte de este espacio escribiendo por el 0412-691-2454, que es el número telefónico que como cada mañana ponemos a su disposición para participar con nosotros en de primera mano. Recuerden, cuando nos escriban, incluir por favor su nombre y apellido y también decirnos el lugar desde donde nos están acompañando. También pueden interactuar con nosotros a través de nuestro canal en YouTube, y Alegría Media, en el chat de nuestra transmisión en vivo. Igualmente pueden dejar sus mensajes, se identifican por favor y nos indican desde dónde nos acompañan. Son las 5:41 de esta mañana y vamos a avanzar con más noticias, con más información, y chequeamos una nota que publica el portal de Efecto Cuyo, que titula: analistas, reunión Trump Rodríguez es hiperpragmatismo, no un espaldarazo. La noche de este 22 de septiembre, en el contexto de la 81 Asamblea General de Naciones Unidas, se concretó el encuentro entre el presidente de Estados Unidos, Donald Trump, y la gobernante encargada de Venezuela, Delcy Eloína Rodríguez Gómez, a puerta cerrada en el hotel Lot New de York Palace. Divulgadas las imágenes del cara a cara entre ambos mandatarios, fue inevitable el ruido y las interpretaciones sobre lo lejos que se aprecia una transición democrática en Venezuela. Las nuevas versiones sobre los impedimentos a la líder opositora María Corina Machado para regresar al país abandonaron el rechazo ya generado por las fotografías con Trump y la presidenta encargada, ambos sonrientes. Pese al panorama, analistas consultados por Efecto Cocuyo, no traducen la reunión en un espaldarazo del gobierno estadounidense a la permanencia indefinida de Rodríguez en el poder en nuestro país a cambio de petróleo, sino en la formalización de las negociaciones para que se produzcan cambios en Venezuela. Piero Trepichone y Benigno Alarcón advierten que más allá de lo que se muestra y dice, hay un trasfondo que no se sabrá en lo inmediato, y no consideran que el plan de tres fases de Washington para el país haya sufrido modificaciones a partir de la reunión. A juicio de la consultora política Carmen Beatriz Fernández, en la foto no hay ganadores ni perdedores. No hay absoluta certeza de lo que se habló a puerta cerrada en esa reunión. Lo primero que se debe destacar es que fue de carácter institucional. No fueron Trump y Delcy Rodríguez a solas en un tono personal, sino con la presencia de equipos de lado y lado, lo cual deja en evidencia que Trump se cuidó de que a la salida de la reunión Rodríguez dijera algo inconveniente. Hubo testigos de lo que se habló y se prometió confidencialidad o discreción, dijo Benigno Alarcón, exdirector del Centro de Estudios Políticos y de Gobierno de la Universidad Católica Andrés Bello, quien también subrayó que una cosa es la declaración pública y oficial y otra el trasfondo real de la conversación, que no se sabrá en lo inmediato o tal vez nunca. Luego hay un poco más del análisis que van haciendo estos especialistas y que publica Efecto Cocuyo. Bueno, sobre esto yo solo podría agregar que, tal como ellos lo afirman, al no saber qué se habló y lo único que tenemos es una fotografía, es difícil hacer afirmaciones sobre lo que esto significa, no solamente para decir que no es legitimación, que no es un espaldarazo, sino también para decir que es hiperpragmatismo, porque no sabemos qué se habló. O sea, no sabemos si es verdad, pero tampoco sabemos si es mentira. Hasta que no lo aclaren, y parece que no lo van a aclarar, porque se comprometieron a resguardar la confidencialidad, pues no sabremos lo que se habló allí. Uno puede especular en el análisis político por lo que viene después y lo que hubo antes, que son los discursos de Donald Trump y de la misma Delcy Eloína en la Asamblea General de Naciones Unidas, donde fijaron posturas, donde hablaron sobre Venezuela, donde hablaron sobre los convenios petroleros, cada uno desde su lado, cada uno nombró a su manera lo que pasó el 3 de enero en nuestro país y que involucra a ambos países, y cada uno nombró a su manera la relación que sigue después de aquellos hechos en los que Estados Unidos intervino militarmente en nuestro país. La nota a la que vamos haciendo referencia, repito, está publicada en el portal Efecto Cocuyo.
0: Sobre este tema hay que decir, Ira, también que están abarrotados hoy los medios en el mundo, los medios internacionales, pero justamente con lo que alguna versión de algún tercero cree, alguna versión de algún tercero tiene algún dato, alguna versión de algún tercero tiene alguna aproximación, alguna versión de algún tercero sabe algo que le filtró a alguien, pero como bien dices, no hay certeza de qué fue realmente lo que se habló. Y los temas de aproximación van desde petróleo, pasando por Nicolás Maduro, llegando a elecciones o llegando a todo lo que está dentro de, además, la agenda común, que sería muy previsible que ambos dirigentes, el presidente de los Estados Unidos, la presidenta encargada de Venezuela, hablaran sobre algún tema de ello. Vamos a ir hasta el portal del Pitazo. El Pitazo esta mañana, con fotografía justamente de Delcy Rodríguez en la sesión de la Asamblea de Naciones Unidas, allí en el estrado, donde los oradores van a pronunciar sus discursos, con el titular siguiente, el Pitazo. Delcy Rodríguez asegura en la ONU elecciones en Venezuela, pero no da fecha. No da fecha. Rodríguez no precisó una fecha para los comicios y aseguró que inició un diálogo con sectores opositores para garantizar la participación de todas las fuerzas políticas. También agradeció a Donald Trump por retomar el diálogo con Caracas. Bueno, de esto vamos a escuchar a la presidenta, encargada, sobre todo el tema de elecciones, que es pareciera el titular que más hoy abarca espacios, centímetros en los portales, en los diarios de Venezuela y del mundo. Hay una referencia a esta parte del discurso que ha pronunciado Delcy Rodríguez en la Asamblea General de Naciones Unidas. El discurso de Delcy Rodríguez, no sé, me confirman los chicos si tenemos este extracto para escuchar la tonalidad también con la que Delcy Rodríguez dice que habrá elecciones, aunque, como dice el pitazo, no precisa la fecha. Adelante.
3: Institucional para fortalecer el funcionamiento del Estado y poder brindar la seguridad jurídica que no solo los inversionistas nacionales e internacionales necesitan, sino también nuestros ciudadanos, que no se sientan atropellados por un poder arbitrario, sino que esté a su servicio. La reforma de la justicia y de su sistema es impostergable. Segundo, ejercicio responsable y plena de la política. Venezuela garantizará condiciones reales de participación para todas las fuerzas políticas del país. La democracia no se mide por la existencia de elecciones. La democracia se mide por la calidad de la competencia que precede esas elecciones. Una elección debe ser una solución, no un generador de conflictos irreconciliables. Quiero decirlo muy claro en esta Asamblea General. En Venezuela habrá elecciones. Y en esa dirección hemos iniciado un diálogo político con sectores de la oposición que conduzca a un proceso en igualdad de condiciones para todos. El pueblo venezolano, con su sabiduría ancestral, determinará el momento correcto y sus instituciones estarán preparadas para garantizar ese proceso inclusivo y transparente. Un país que no esté sometido a restricciones económicas de ningún tipo para que se garantice su derecho al desarrollo. El resto y las reacciones espasmódicas de adentro y de afuera forman parte del espectáculo que ya no quieren ver los venezolanos.
0: Ahí está la intervención, parte de la intervención de la presidenta encargada, Delcy Rodríguez, sobre esto que hoy titulan la mayoría de los medios, incluyendo el portal de El Pitazo. Elecciones, habrá elecciones, se lo asegura a todos los sectores, desde el estrado, desde el podium, desde la tarima, desde el atril de la Asamblea General de Naciones Unidas. No hay fecha, pero dice que habrá elecciones y que se están generando los diálogos para que sea un proceso transparente. Me llama poderosamente la atención que haya que garantizar en el seno de Naciones Unidas que habrá un proceso transparente, cuando en la teoría sería lo ordinario. Delcy Rodríguez también en esta presentación en Naciones Unidas le dedicó palabras.

0: También nos recuerda José Arias que un día como hoy, 24 de septiembre, pero el año pasado, en 2025, a las 6:21 de la tarde, un sismo de 6.2 grados con epicentro en Mene Grande fue sentido en todo el estado Zulia y afectó una parte de la cúpula de la iglesia Santa Bárbara. Le sucedieron numerosas réplicas, entre ellas ese día 24 y el 25 hace un año. En realidad, José Arias fue doblete sísmico también. En el 24 de septiembre, solo con intensidades menores a las registradas en junio, y estos pues afectaron más hacia el occidente, dejando una persona fallecida en el estado Lara, que murió producto de un infarto luego del susto. Hubo colapso en algunas emergencias de centros asistenciales de salud por crisis nerviosa de personas que, pues bueno, no estaban acostumbradas. Era como un aviso de que teníamos que tomar algunas acciones y entrenarnos y desarrollar una cultura de la prevención. El año pasado, 24 de septiembre, justo sucedió el segundo sismo, fue cerca de la medianoche, un poco antes. La separación entre uno y otro fue mucho más larga que la del 24 de junio, pero sí se cumple un año de estos dos sismos que, entre otros, se sintió con fuerza en el estado Zulia e hizo pasar la noche a unas cuantas personas en el patio, en los estacionamientos, por miedo a las réplicas. Cada 24 de septiembre es Día de la Virgen de las Mercedes y Día Internacional del Conejo. Además, Día Mundial del Gorila. José Arias es quien nos envía. Pero ahí está bueno para poner gorilón de orden público, ¿no?
1: Yo pensando en comida con el conejo, ah, imagínate tú.
0: Mira, ya te ibas a pensando, comer el conejo.
1: Pensando en una paella, chico, una paellita valenciana, ¿ah? Saludos a la gente de las Mercedes del Llano, a todos los que nos escuchan en las Mercedes del Llano. Hoy celebran a la Virgen de las Mercedes. También esta mañana, bendecido día, amigos de primera mano. Hoy, día de la Madre de Cristo, Dios hecho hombre, la Virgen de las Mercedes, celebró un clamor por la libertad, por la liberación de Venezuela, de los inocentes que están presos y enfermedades, a todos aquellos enfermos que no tienen recursos económicos. Amén. Saludos a la gente de Una Palabra Oportuna y al gran John Wilson. Dios los bendiga. La señora Ana Beltrán desde El Tigre. Saludos para usted, señora Ana.
0: Buen día, Ira. Hoy se cumplen 3 meses del temblor de este año y 1 año de los temblores del año pasado acá en el Zulia. ¿Cómo olvidar si se movía todo? Dice Luis Rontón desde la circunvalación número 2.
1: A propósito del trimestre del doble de terremoto, bueno, hoy, como ya lo veíamos en algunos titulares, son fechas en las que se empiezan a mirar el avance, ¿no? El avance que puede haber en la recuperación. Ya Ira nos decía algunas cifras, pero no tenemos, Ira, yo no sé si es que me lo perdí, pero creo que no tenemos un cierre de cifras de impacto de parte de la oficialidad de nuestro país. Entiendo que hubo algún balance hasta agosto, pero ha pasado un mes ya, y en teoría, para la historia, estaría bien que se cierre el documento de estos hechos, al menos en materia numérica, y que se diga dentro de 50 años que el terremoto, el doble terremoto del 24 de junio del 2026 en Venezuela, produjo este impacto. Y no sabemos si las cifras que se dijeron en agosto, las del último boletín, como era parcial, no sabemos si son ahora las definitivas. Pero entiendo que no ha habido más pronunciamientos ni más actualización de cifras. Por acá nos dicen buenos días a Jonás Parra, también se conecta con nosotros en el municipio Machiques de Pericay, en la parroquia Bartolomé de las Casas, como siempre, activado con el mejor programa de la bola del mundo de primera mano, en compañía de su esposa Albe Martínez, nos escucha a través de Tunein Radio.
0: Buenos días, Irani, y a ese gran grupo de primera mano. Bendiciones a la Virgen de las Mercedes en su día. Felicitaciones a todas las Mercedes en su día. Dice el popular Parrita desde el sector Don Bosco en Olegario, Villalobos.
1: Bueno, mensajes que nos van llegando.

0: esta mañana, full sintonía. Ira, ¿cuánto falta para cobrar la cesta triste? Es que Julio Rangel, desde el estado Apure, la cesta triste. La cesta triste existe todavía, ¿verdad? No fue suprimida por ningún bono. Sí existe formalmente la cesta, la cesta ticket. Bueno, no la cesta triste, la cesta ticket.
1: Algo que llaman bono por alimentación.
0: Bono de alimentación.
1: Uh-huh. Sí, desaparecieron las tiqueras y las tarjetas, eso.
0: Sí, eso
1: sí. Por lo menos para el común de la población. Pero bueno.
0: Las tiqueras eran maravillosas. Me encantaban las tiqueras.
1: Bueno, tenía una administración distinta con las tiqueras. Ya son las 6:17 minutos de la mañana. 6:17 minutos de la mañana. Ya comenzamos con los superbajones. Por favor, Dios mío, ¿hasta cuándo tanta desidia en Venezuela? Dice Henry Márquez. Porque hubo un bajón hace rato de electricidad. Y bueno, tempranito, pues, tempranito. Para no perder la costumbre, diría. Buen día, saludos, por favor, ¿hasta cuándo, Dios mío, sin agua? Agua en la Chinita, en Cristo de Aranza, y nos quitan la luz dos veces diarias, en la mañana y en la noche, 6 horas, y luego 6 horas, por Dios, agrega Henry Márquez. Imagínate, sin luz y sin agua, y con este calor. Mira, yo creo que yo nunca había preferido tanto bañarme con agua fría en Caracas como estos días. Es impresionante el calor que está haciendo también aquí, ¿eh? Está haciendo muchísimo calor. Son las 6:10.

0: 18 minutos, 6:18. Vamos a ir de inmediato a las con nuestro compañero Juan David Nucete, que está desde las gradas, para ofrecernos el balance, para ofrecernos el reporte de la actuación de los venezolanos en el mundo deportivo este jueves 24 de septiembre. Juan, buen día.
1: Y a todos los que nos escuchan a esta hora de la mañana, para iniciar el recorrido deportivo de nuestros jugadores, deportistas y todas las representaciones de nuestro país, tanto fuera como dentro de nuestras fronteras, e iniciamos con el deporte olímpico, pero precisamente el fútbol en los Juegos Odesur, y esta vez sigue siendo la Vinotinto femenina que saca la cara. La sub-17 ganó el oro en los Juegos Suramericanos. La selección de fútbol venezolana femenina sub-17 venció en penales a Chile y se quedó con la medalla de oro en estos Juegos Odesur. Se impuso en este partido final en la tanda de penales 4-3, luego de haber igualado 1-1. La selección criolla consiguió la igualdad en el minuto 90 con un penal transformado por Carla Alfonso. Durante el torneo, Venezuela venció a Paraguay y Uruguay, además de ceder ante Chile, lo que les permitió acceder a la final ante la escuadra astral. La participación de los Juegos Suramericanos le permitió al plantel nacional seguir su preparación para el Mundial de Femenino Sub-17, que se disputará en octubre. Bueno, de esta manera el fútbol femenino venezolano se sigue acoplando, ¿no? Ya tenemos el repechaje del Mundial de Mayores próximamente, el Mundial Femenino de la Selección Mayor. Ahora se suma con estos trabajos que viene haciendo la femenina sub-17. Así que esperemos que todo sea un avance para el desarrollo de nuestro fútbol femenino. En otras medallas que se lograron también en estos Juegos Odesur, podemos mencionar la de Joaquín Sánchez, que ganó oro en Karate Do. También lo hizo en Karate Do Ricardo Pérez, en Karate Individual Masculino. Aquí también coloco, por supuesto, la selección femenina de fútbol. Oriana Rodríguez ganó también en Karate Do medalla de oro. Son algunas de las que se ganaron el día de ayer. También Joandri Granado en Taekwondo, otra medalla para Venezuela. Camila Obando y Cristina Gómez en tenis de mesa, doble femenino, medalla de oro para Venezuela. Revisamos rápidamente el medallero. Hasta ahora Venezuela tiene 40 medallas de oro, 37 medallas de plata, 41 medallas de bronce, para un total de 118 medallas. Sigue en el cuarto puesto. Colombia está por encima con 144 en total. Los primeros dos puestos le pertenecen Brasil en el primer lugar y Argentina en el segundo lugar. La jornada de este 24 de septiembre marca atletismo a las 8 de la mañana, las finales de atletismo en estos Juegos Odesur. Hay tenis a las 10:30 de la mañana, hay karate do también a las 8, finales, tiro con arco y taekwondo. Ese repaso de los Juegos Odesur. De estos Juegos Odesur pasamos al béisbol de Grandes Ligas. Los venezolanos siguen destacando. Hay dos venezolanos que están luchando por el título de bateo. Gabriel Moreno triplica y acecha peligrosamente en la carrera por el título de bateo. Así lo titula El Emergente. Gabriel Moreno está cerrando la temporada con todo tren, con los D-backs, con los Diamondbacks de Arizona. Este miércoles 23 de septiembre, el receptor triplicó a la ofensiva con trío de sencillos en cuatro oportunidades. El barquisimetano batea para 324 en el mes de septiembre y para 462 en los últimos 7 compromisos que ha disputado. Moreno asumió el liderato de imparables en su equipo. Además, se coloca a solo 2 puntos de Luis Arraez, que tiene 312 de averaje y que se fue en blanco en el encuentro de los Phillies. Ahora el receptor está más cerca que nunca y es contendiente para lo que puede ser su primera corona de bateo. Vamos a ver cuál de los dos, Luis Arraez o Gabriel Moreno, se queda finalmente con ese título. Mike García, también otro destacado de la jornada de este 23 de septiembre, se viste de héroe con jornada perfecta. El infielder se fue de 3-3 con doblete impulsor y 3 carreras impulsadas en la victoria 5-4 sobre los Medias Blancas. En la noche de este miércoles, también en Milwaukee, fue protagonista William Contreras. Fue clave con los cerveceros de Milwaukee, que superaron a los Phillies de Filadelfia 4-1. Contreras conectó cohete en 4 visitas al cajón. También esa fue en la jornada de miércoles. En la jornada de jueves, Milwaukee también le ganó a los Phillies de Filadelfia. En esta ocasión, Jackson Choro, por ejemplo, se fue de 4-1 con un solo hit, al igual que William Contreras, que se fue también con un hit en este último.

0: último que se jugó de la serie. Pasamos al fútbol. El fútbol vino tinto más que todo porque ahorita hay descanso en lo que es ligas nacionales, ligas internacionales, europeas también, porque empieza la fecha FIFA. Hoy inicia la fecha FIFA, aunque no juega la vino tinto. La vino tinto juega el día lunes 28 de septiembre, pero se van conociendo detalles. Ayer salió la noticia, por ejemplo, que Telasco Segovia no estará acompañando a la delegación venezolana en estos tres juegos amistosos por una lesión en el cuádriceps. Lo anunciaban ayer a través de las cuentas oficiales de la vino tinto. En esta ocasión no entraría nadie, al parecer. Hasta ahora no han anunciado algún reemplazo para el mediocampista Telasco Segovia, que se perderá estos tres partidos. Venezuela versus Japón juegan el lunes 28 de septiembre, Venezuela versus Corea del Sur el viernes 2 de octubre y Venezuela versus Jordania para cerrar esta gira el martes 6 de octubre. Esa actividad internacional que tendrá la selección absoluta de Venezuela en el fútbol, la Vinotinto, que inicia su gira internacional al mando de Osvaldo Vizcarrondo. Es la información que tenemos esta mañana en el segmento deportivo, como siempre, revisando lo que pasa tanto dentro como fuera de nuestras fronteras con los venezolanos en el deporte.
1: Muchas gracias, Juan. Muchísimas gracias a nuestro compañero Juan David Nocete por la información del deporte. A ver cómo va en este nuevo experimento Vinotinto, esta nueva iniciativa de la selección nacional, y felicidades a las chicas campeonas, a las venezolanas, que siguen dando las mayores glorias en el fútbol de nuestro país. Ya son las 6:25 de esta mañana, mañana de jueves 24, hoy siempre lo hacemos, pero en especial en esta jornada, teniendo muy presentes a todas las personas afectadas por los terremotos del 24 de junio, al cumplirse los 90 días, al cumplirse los 3 meses del doble terremoto que generó tanto dolor y sufrimiento, tanta pérdida, pérdidas humanas, pérdidas materiales a las familias del estado de La Guaira, del estado de Aragua, del estado Yaracuy, del estado Carabobo y del estado Falcón principalmente, pero que ha dejado enlutado a todo un país por la magnitud de esta situación, por la magnitud de esta tragedia que nos enluta a todas y a todos, que lo seguirá haciendo así pasen los días. 6:26 de esta mañana.
2: Así es, son las 6:26 de la mañana y nosotros tenemos que regresar al Centro de Monitoreo Meteorológico de Radio Fe y Alegría con nuestro compañero Rafael Eduardo González, quien ya está listo para seguir contándonos detalles de la situación del clima para la jornada de hoy. Rafa, te escuchamos, buenos días.
3: Muy buenos días, estimada licenciada Iranía Costa. Aquí tenemos ya el boletín de INAMED para hoy jueves 24 de septiembre del año 2026, actualizado exactamente hace una hora. INAMED señala que para la madrugada y la mañana de hoy tendremos abundante nubosidad productora de lluvias o chubascos en nuestra Guayana Esequiba, Tulte, Tamacuro, Monagas, Bolívar, Amazonas, Llanos Occidentales, Los Andes y el estado Zulia. De igual forma, en la mañana no se descartan algunas precipitaciones débiles en Guárico, Cojedes, Miranda, Aragua, Carabobo, Yaracuy, este de Lara y este de Falcón. En el resto del país prevalecerá cielo de parcial al despejado. Durante la tarde y la noche se prevé cielo mayormente nublado asociado a precipitaciones de intensidad variable. Vamos a publicar imagen un poco de la situación, cómo se ve las ondas tropicales sobre el territorio. La onda tropical 51 que está avanzando sobre Venezuela está sobre Amazonas, el estado Bolívar, lloviendo bastante intenso esta mañana. También sobre Apure está avanzando a esta hora sobre el Orza y también posiblemente para las próximas horas avanzará hacia Guasdualito. También tenemos de Colombia una vaguada moviéndose en la frontera con Táchira y con Zulia, al sur del estado Zulia. Esta vaguada está con bastantes descargas eléctricas a esta hora y va a avanzar hacia Venezuela, por lo que se ve para la mañana hacia la zona del Alto Apure, y también todo el estado Táchira estará con lluvias en la mañana. En el estado Sucre también registrando bastante tormentas con descargas eléctricas hacia Carúpano, Caripito, toda la vía de Caripito a Maturín está con lluvias, con descargas eléctricas y condiciones bastante extremas hacia la zona de Güiria, toda la península de Araya, de Paria, muy, muy comprometida. Está lloviendo también hacia la desembocadura del río Orinoco por Pernales. Y se ha registrado esta mañana, hace pocas horas, un sismo en esta zona. Estaba viendo el reporte de Fumbisis. Varios sismos se han registrado en la península de Paria. Ayer uno de 3.6 en la escala de Richter. 3.2, eso fue anoche. A las 3 de la mañana, casi para amanecer. Y hoy hemos tenido en la madrugada dos sismos, uno de 3.6, como ya decía, y el otro de 2.6. Esos son los sismos que se están registrando en el día de hoy sobre la zona del oriente venezolano, sobre Güiria. También en Inamé para hoy las temperaturas están bastante variadas. En Maracaibo amanece hoy, estaba temprano a 28 o 29 grados, la sensación térmica 33 grados, la diferencia casi 5 grados. Toda la costa oriental va a estar con altas temperaturas, a pesar de que hoy amanece fresco, está en 25 grados. La ciudad de Caracas hace poco 19 grados, va a estar aumentando para la mañana hasta 21 o 22 grados. Y los llanos, es el gran protagonista, todos los llanos venezolanos, desde Maturín, Llanos Altos, el Tigre, está sobre los 25, 26 grados. Igualmente Barinas, Apure, Portuguesa, las temperaturas hoy en 25 grados. Ya se siente pues un poco el paso de las ondas tropicales, han refrescado esta semana anterior de mucho calor. Esperemos que hoy por lo menos siga refrescando. Vemos que el estado Bolívar está con bajas temperaturas, 19 grados, fíjense, hacia la Gran Sabana, todo 19, 20 grados, y también el estado Bolívar, el tramo del Caura, y también hacia los Pijiguaos, las temperaturas entre 20, 22 grados el día de hoy. Recuerden que la alerta que tiene Inamé para hoy es para ahorita en la mañana, para el sur del estado Zulia, hacia la región del Tocuco, Casigua, también la zona de Táchira, todo el estado Táchira va a estar con lluvia, y al sur de Mérida, hacia la zona del Vigía, va a estar con lluvias en la mañana de hoy. Con estos detalles del clima, nosotros retornamos a los estudios con Irania Costa y Héctor Escandel.
1: Muchas gracias, Rafa. Muchísimas gracias a nuestro compañero Rafael Eduardo González, allí pendientes ustedes con los datos que presenta la previsión climática para esta jornada. Muy pendientes ustedes lo que pueda ocurrir en las próximas horas, sobre todo si tiene que hacer actividades al aire libre, si tiene que salir, si está, como siempre decimos, en alguna zona que pueda representar algún peligro, muy pendiente de la previsión climática. Así nada lo agarra desprevenido. 6:32, 6:32, Ira.
2: Así es, ya son las 6:32 de la mañana y vamos a avanzar saludando a esta hora también a nuestro compañero Winston León, quien está listo para compartir con nosotros alguna de las innovaciones que hay en el mundo de la tecnología a propósito de las dificultades que estamos viviendo con el servicio eléctrico y estas fluctuaciones que nos acompañan desde muy temprano. Pues vamos a revisar qué alternativas van surgiendo también para proteger nuestros equipos. Winston, te escuchamos y vemos. Buenos días.
4: Compañeros y compañera, y saludos a toda la audiencia a esta hora de la mañana. Para mí siempre un placer enorme saludarlos y saludarlas. Y hoy vamos a hablar de algo muy importante en estos días donde, bueno, hay bastantes fluctuaciones de energía, desde muy temprano variando la energía, cortes, vuelve, va, y el cuidar nuestros aparatos electrónicos, bueno, esto es un dolor de cabeza, porque pensamos que con un protector de energía común, con luces amarillas, rojas o naranja, que muchas veces pensamos que cuando empieza a fallar la energía empieza a darnos todos los colores, con este artefacto ya podemos proteger nuestros equipos de manera correcta. Bueno, este artefacto lo único que hace es evitar que pase la corriente cuando está mal, y cuando sienta que ya está estable, él vuelve a pasar corriente al aparato. Pero lo que no nos dice es cómo está la corriente realmente, que es lo que verdaderamente es lo que daña el equipo eléctrico. Hay una innovación que, bueno, está en el mercado, no es muy utilizado, muy común, porque falta comprensión de este equipo, y es el protector de energía, pero digital. ¿Y qué es lo que nos protege, o cuál es la ventaja de usar este tipo de protectores? ¿Realmente marca la diferencia? Bueno, el tradicional, como decía, solo avisa si pasó corriente. El digital te muestra el voltaje exacto en tiempo real. Mides la estabilidad al instante. Es decir, que cuando llegue la energía, tú sabes si está muy baja o demasiado alta. Cuando regresa normalmente la energía, regresa bastante alta. Entonces, si por ejemplo usted tiene un protector 110, sabe si está por debajo o por encima. Si está por encima de la energía, usted desconecta o pasa el interruptor de apagado del protector para que su aire, su televisor, su nevera no sufra las altas de energía. Si está muy baja, pues puede hacer lo mismo para que el motor, o en este caso el artefacto, no sufra alguna avería. El común tiene tiempo fijo, es decir, el inteligente te permite programar el retardo de la vuelta de energía entre 3 a 5 minutos. El común tiene una vuelta fija. Por ejemplo, protectores 110 dura un minuto para estabilizar la corriente después de un regreso de energía. Pero el digital usted lo puede programar 3-5 minutos, dependiendo de cómo se caracteriza en Venezuela, que puede ser impredecible. Lo más recomendable son 5 minutos, 6 minutos que espere luego del regreso de energía en nuestras casas. Si otra diferencia es, por ejemplo, si la luz llega a medias, el tradicional puede dejar pasar energía. Nosotros pensamos que, bueno, ya se estabilizó, ya está en verde, puedo prender nuestro artefacto, pero eso es una energía dañina. El digital la detecta y bloquea ese paso inmediato. También podemos ajustar, configurar manualmente los límites exactos de voltaje, alto y bajo, donde deseamos cortar el paso. Este tipo de protector tiene un valor en el mercado. Por ejemplo, si es individual, como el que vemos en pantalla, tiene un valor entre $12 y $18. Para acondicionadores, o en este caso, aires acondicionados, 110 o 220, puede tener un valor entre $24 y $32. Y los integrales, que son para la parte principal de la corriente de nuestros hogares, puede tener un valor entre $35 y $50. Ahora, mi recomendación, el usar el protector digital nos ayuda a no estar a ciegas, saber en cuándo está o cuándo está bajo la energía o alta, pero no quiere decir tampoco que nos va a resolver la vida de proteger totalmente nuestro artefacto. ¿Qué sucede? Al no estar a ciegas, nosotros podemos humanamente hacer algo para evitar que el artefacto se dañe sin nosotros saber. Porque, ¿qué sucede? El común, como no tiene una pantalla, no nos indica si está bien realmente o no, sino simplemente cuando pasa verde nosotros sentimos que ya la energía está bien. Bueno, nosotros dejamos que el artefacto funcione así. Al no estar a ciegas, nosotros sabemos realmente qué es lo que está usando nuestros artefactos. ¿Qué sucede en un país como este? No sabemos cuándo la energía está totalmente estabilizada, pero usar este tipo de artefactos nos puede ayudar a pasar el interruptor y no usar los artefactos de esta manera. Si usted tiene dudas, recuerde que puede escribirnos al 0412-788-1672 o seguirnos en Instagram como @WistonLeónVeneceta. Será hasta la próxima.
2: Muchísimas gracias, Winston, por el boletín, por la entrega tan oportuna y tan pertinente en estos días en los que buscamos formas de proteger, aunque a veces no son suficientes los protectores, pero algo ayudarán y en algo retardarán el daño, mientras alguien se hace responsable, si es que eso es posible, de lo que esto significa para los venezolanos y las venezolanas, las implicaciones que tiene. Vamos a cambiar de tema, para eso vamos a dar la bienvenida a nuestra invitada del día de hoy. Se trata de la doctora Moileipic Parada, médico cirujana, egresada de la Universidad Francisco de Miranda, quien se sumó a un grupo de médicos voluntarios que salió desde Barquisimeto a La Guaira al día siguiente del doblete sísmico. Ha estado acompañando, asistiendo a quienes resultaron afectados por esta situación. Hace pocos días volvió a estar en el terreno precisamente para seguir ayudando. Doctora, bienvenida, buenos días.
5: Buenos días, muchas gracias por la invitación.
2: Bueno, se cumplen 3 meses de esta tragedia y ha pasado mucho para muchos y ha pasado poco para otros. Sobre todo depende de dónde se mire lo que ha significado para cada una de las personas que sufrió las consecuencias de este doblete sísmico, desde su experiencia, desde lo que le ha tocado hacer, acompañar, ver, ayudar. ¿Cómo estamos? ¿Dónde estamos 3 meses después de este doblete sísmico?
5: Bueno, muchas gracias por invitarme a estar aquí, por darles estas palabras. Creo que las cosas han cambiado mucho en estos 3 meses. Una de las cosas que más he reflexionado es que parece que cada semana se siente distinta. Desde el día de la emergencia hasta ahora todo ha ido cambiando. Yo reflexionaba que en los primeros días siempre la emergencia eran esos rescates, pero ya hoy estamos en una fase donde estamos intentando recuperar o restaurar un poco a esas familias, acompañar a esas familias. Y ahora esa emergencia son esas personas que se mantenían allí en el rescate de sus familiares, ya de los cuerpos de sus familiares. Y por eso, al menos en el grupo en el que estoy trabajando de voluntarios, nos hemos enfocado ahora en el trabajo o acompañamiento de las comunidades, realmente.
2: ¿Qué ha sido, digamos, lo que más ha requerido esfuerzo para dar respuesta en materia de salud desde lo que ha tenido que acompañar?
5: Bueno, realmente es que creo que hace falta aún más poder, como dije, involucrarse en las comunidades. Sí, ciertamente faltan especialistas que puedan involucrarse allá, porque sí están los campamentos, aún hay centros de salud, sin embargo hay muchos centros de salud que fueron afectados, pero hay mucha necesidad y hay mucha gente que incluso no ha salido de sus casas después del shock. Hay gente que no se ha puesto al día con sus enfermedades. Incluso hay pacientes que, me tocó con varios pacientes, que requerían un manejo de cierta enfermedad aguda, pero lamentablemente sus médicos fallecieron, pacientes oncológicos, por ejemplo, pacientes de medicina interna. Entonces, sí se está haciendo un trabajo, sí se está haciendo una labor, continúan muchas organizaciones trabajando, centros de salud siguen funcionando, pero creo que aún así no se da abasto a todo lo que sigue necesitando la Guaira.
1: Doctora, cuando usted dice que hay mucha necesidad, a veces cuesta mucho 90 días después imaginarse cuál es la situación. Usted ha estado en el lugar muy recientemente. Describa un poco cuáles son esas necesidades que hay en La Guaira, un poco para la gente que nos está escuchando, y tal vez si hay quien pueda dar respuesta a alguna de esas necesidades, pueda tener una idea de cuál es el mejor mecanismo para, primero, saber qué es lo que está faltando y de otra manera, ¿cómo puedo ayudar? ¿Cómo puedo hacerme parte de la respuesta?
5: Ok. Bueno, creo que una de las cosas que podemos ver es que muchas personas perdieron su trabajo con todo lo que pasó del terremoto. Entonces, ciertamente sí, hay una necesidad económica, hay necesidades de alimentos, hay necesidades de medicamentos, a pesar de que desde el principio se donaron muchísimos medicamentos, fui testigo de ello. Pero sí, siguen haciendo falta donaciones de medicamentos en las áreas donde se mantiene el trabajo, porque muchas personas piensan que no se sigue trabajando en lugares de desastre, pero sí, hay un trabajo activo en los lugares del desastre donde se siguen sacando cadáveres. Y las personas que están trabajando en ese lugar son personas, muchas de ellas son personas de la comunidad de La Guaira, son personas de La Guaira. Y son personas que están trabajando muchas veces enfermas, porque me tocó ver eso, me tocó hacer acompañamiento en los edificios de la OPP, no sé si las han escuchado, y acercarme al lugar y ver a esas personas trabajando que son de allí, enfermos con problemas gastrointestinales, respiratorios. Entonces, había esa necesidad del acompañamiento médico a esas zonas. Como les digo, necesidades económicas, necesidades de alimento, de hidratación. Tocaba que, bueno, están allí los trabajadores en pleno sol, deshidratados, necesitaban electrolitos. Ya en las últimas semanas en las que pude estar, que hacen que 2 semanas, 3 semanas, acudíamos a esos lugares para intentar entregarles electrolitos para que le colocaran el agua y evitar esa deshidratación. Y sí, la alimentación, o sea, alimentos hechos, esas arepitas que se puedan llevar, esos panes que se puedan llevar para entregar a esas personas que se mantienen ahí trabajando, es importante.
2: Ahí le escucho y voy entendiendo que estamos hablando de la gente que permanece en refugios, en carpas, a la espera de recuperar su vivienda, o incluso en viviendas que quedaron parcialmente en pie o no tan afectadas. Y una de las preocupaciones que teníamos en los primeros días y que no ha dejado de estar presente era la posibilidad de tratamiento continuado para quienes resultaron directamente afectadas a nivel de salud o con heridas, con lesiones. Sabemos que hubo muchas amputaciones producto de el daño que sufrieron por el colapso de algunas estructuras. ¿Tiene idea de cómo va siendo ese balance de atención post emergencia para el seguimiento de que las personas que necesitaron una atención más más profunda pues hayan podido tener la atención que requieren para su recuperación plena? ¿Eso va garantizándose? ¿Hay posibilidad de hacer ese seguimiento en las circunstancias actuales?
5: Sí, bueno, hay muchas cosas que desconozco un poco porque mi trabajo como médico, como soy de Barquisimeto, mi trabajo como médico no fue estando directamente en los centros de salud de La Guaira. Yo no estuve dentro de los centros de salud o los campamentos que se armaron o en Caracas. Entonces, bueno, un balance exacto realmente no lo tengo, porque mi trabajo se centró más que todo en el acompañamiento de la comunidad. Sin embargo, sé que hay muchas personas de las que fueron directamente afectadas o personas que recibieron, sí, lesiones graves, que están en recuperación, que sí, algunas fueron de las que pude conocer en la zona donde estuve, algunas ya fueron dadas de alta y algunas no recibieron acompañamiento. Otras se les dio la oportunidad de ese acompañamiento, pero por lo que les decía, que o les queda lejos del centro de salud o dentro del trauma o la experiencia que están viviendo, quieren salir de sus hogares. Como hay otras personas que al estar dentro de refugios ya sí tienen atención médica y sí pueden recibir ese seguimiento. Incluso hay personas que ya no se encuentran en La Guaira. Muchas personas ya fueron trasladadas a otras ciudades. Y cuando yo les digo que se mantienen allí, pues realmente ya los campamentos que las propias personas hacían ya en las plazas o en las calles ya fueron desalojados de allí. Realmente ya a nivel de lo que es los refugios, eso se maneja, por lo que he entendido, se maneja ya a nivel de Estado. Y nosotros como voluntarios pues no tenemos acceso allí, así que por eso desconozco realmente cómo está la situación interna de los refugios. Pero al menos de esas personas que pude conocer fuera de allí de los refugios, que estaban en las comunidades, era lo que les estaba comentando, que necesitan esa atención, necesita ese acompañamiento de la comunidad, porque muchas de esas personas no han querido ni siquiera salir de la comunidad, se han quedado allí. Incluso hay personas que se han quedado haciendo campamentos en zonas muy lejanas, como conocí hace poco en la comunidad de San Julián, porque tienen miedo a volver a sus casas. Tienen miedo a volver a sus casas y volver a su realidad.
1: Justamente eso, doctora, le iba a preguntar, ¿no? 3 meses después, tal vez la herida no se ve, la herida en la persona no es tan visible en este momento, no se repara con un torniquete, no se le aplica alcohol, no hay betadine, ¿no?, que pueda hacer que la persona vuelva a su casa y a confiar. Le quería preguntar justamente por las etapas de ese acompañamiento que los médicos voluntarios o los médicos de los centros de salud van haciendo, entendiendo que comienzan también las actividades escolares y la comunidad, o lo que queda de la comunidad, aunque sea muy doloroso decirlo, lo que queda de las comunidades se vuelven a reencontrar. SECODAP ha hablado de adaptar los colegios a la situación emocional. ¿Qué es lo que usted nos puede recomendar a las familias, a las personas que están en estos entornos sobre el momento del acompañamiento, el momento de la atención?
5: Sí, bueno, miren, como nosotros al menos el equipo voluntario hemos ido trabajando. Les había dicho que la situación ha ido cambiando mucho a lo largo de las semanas. Entonces, esa emergencia que era en un principio no era la misma en 2 semanas. Y algo muy desgarrador que me tocó vivir es que ya esas primeras semanas notabas cómo las personas todavía estaban en shock. Las personas que fueron partícipes, que quedaron vivas, que estaban buscando a los familiares, aún estaban en estado de shock. Que nos tocó ver más o menos como a unas 3-4 semanas después, esas personas saliendo del estado de shock y teniendo que darse cuenta de la realidad en la que estaban. Entonces, a muchos les tocó reincorporarse a sus trabajos y psicológicamente, por supuesto, que no estaban bien para hacerlo. Nosotros vivimos una experiencia caminando de Tanaguarina Tanaguarina, en una zona del Caribe, donde yo iba acompañada con un psicólogo, que era mi compañero, y veníamos tratando de ver si conseguíamos a quién prestarle ayuda en ese momento, lo que nos consiguieron. Y efectivamente en la calle estaba una señora que en ese momento necesitaba primeros auxilios psicológicos porque estaba en una crisis de ansiedad, estaba en una crisis de pánico porque la mandaron a reincorporarse a su trabajo y ella en el camino a su trabajo cae en cuenta el desastre en el que está y cae en cuenta que sus compañeros, la mayoría, estaban fallecidos. Entonces, eso fue, vamos a decir, que las primeras 4 semanas que empezamos a darnos cuenta que la realidad ahora necesitaba o ameritaba un acompañamiento no solo psiquiátrico, también psicológico. Y hoy en día, ya 2 meses después, hoy 3 meses, nuestro acompañamiento ha sido también del apoyo psicológico. Yo he sido una de las médicos del grupo de voluntarios con el que estoy trabajando actualmente. La mayoría de ellos son psicológicos. Y el plan que ellos han querido abordar ha sido la psicología social, intentar agarrar comunidades, reunirlas, que es lo que se quiere en este momento también con otra comunidad que queremos abordar, reunir a las comunidades, intentar escuchar a la comunidad, darles herramientas para manejar el duelo, para manejar la reincorporación otra vez a sus actividades. Y es más que todo eso, que ellos no se sientan solos, que se sientan escuchados. Nosotros fuimos hace poco a una comunidad que se llama El Río y estuve en una casa donde el padre de la familia estaba trabajando, los 2 niños estaban pequeños, estaban al cuidado de la abuela, y fue porque perdieron a su madre. Y esa persona, es decir, ese padre de hogar, no ha tenido la oportunidad desde que todo pasó de poder hablar con un psicólogo, de poder ver cómo puede empezar a superar o vivir estas fases del duelo. Entonces, así como él y como esos niños que tampoco han caído en cuenta, tuvieron una primera atención psicológica con nosotros y realmente los psicólogos pudieron darse cuenta lo mal que podían estar los niños al hacerle un abordaje. Entonces, así como estas familias, hay muchas familias que tienen muchas historias. Entonces, necesitamos un acompañamiento especialmente también psicológico, no solo médico, desde la psicología social, para poder darles herramientas a todas esas familias.
1: Estás muteada, Ira. Doctora, para ir cerrando, en el acompañamiento de las próximas semanas, de los próximos meses, ¿por dónde deberían ir los planes? ¿Cuáles podrían ser los últimos pasos o los próximos pasos, sin saber si serán los últimos al final?
5: Bueno, yo creo que sé que hay muchas ONG trabajando también en esto, pero creo que también necesitamos muchas personas que quieran ser voluntarios, porque realmente, al menos a nuestro equipo, nosotros no estamos teniendo ningún tipo de financiamiento para esto. Lo hemos hecho desde el corazón y desde ver la necesidad de ese voluntariado. Y creo que es el momento de organizarnos como equipo, de organizarnos como grupo. Creo que es el momento también de la iglesia. Creo que es momento de los profesionales que quieran unirse a esto, pero de una forma ya organizada, como les decía, llevando un plan de abordaje a la comunidad. En nuestro caso queremos abordar a una comunidad, pero queremos hacerlo desde el reorganizarnos muy bien desde acá para llegar ya listos con lo que queremos hacer con esa comunidad. Hacemos esta reunión, abordamos a esta familia de tal manera, hacemos esto el primer día, hacemos esto el segundo día, pero ya ahora sí tenemos más el tiempo de organizar. En unos primeros días no había tiempo de nada, todo era muy apurado, todo era muy acelerado, pero siento que ya ese trabajo puede hacerse de una forma más organizada.
2: Doctora, muchísimas gracias por acompañarnos y por atender las cámaras y los micrófonos de Radio Fe y Alegría a esta hora de la mañana.
5: Gracias a ustedes por la invitación.
2: Ahí entonces escuchábamos y veíamos a la doctora Moileivic Parada, quien es médico cirujano y ha estado como voluntaria asistiendo a las víctimas del doble terremoto del pasado 24 de junio, desde el día siguiente en el que ocurrió la tragedia. Ella está en Barquisimeto y ha viajado en varias oportunidades para sumarse a quienes siguen acompañando, intentando ayudar a quienes resultaron afectados por esta situación. Son las 6:54. Les recordamos que tienen a su disposición el 0412-691-2454 para la mensajería de texto y la mensajería de WhatsApp. Cuando nos escriban, por favor, incluyan su nombre y apellido y también el lugar desde donde nos están acompañando.
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8: Venezuela derrotó en penales 4-3 a Chile y se quedó con la medalla de oro en la final del fútbol femenino de los Juegos Sudamericanos. En taekwondo, Joandri Granado se quedó con el oro en los 58 kilogramos. Camila Obando y Cristina Gómez ganaron el oro en dobles del tenis de mesa. Telasco Segovia no estará disponible para la Vinotinto en los próximos encuentros por la fecha FIFA, al presentar una lesión muscular en el cuádriceps derecho. Tiburones de la Guaira recibió al manager dominicano Fernando Tatís para el comienzo de la pretemporada. Tras golpearse con un foul el martes, Ronald Acuña no jugó este miércoles y seguirá siendo evaluado día a día por los Bravos de Atlanta. Y en la lucha por el título de bateo de la Liga Nacional, Luis Arráez falló en 4 turnos y bajó su promedio a 312, mientras que el también venezolano Gabriel Moreno, de Arizona, triplicó en 4 turnos y ahora batea 310.
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6: 6:58.
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Muy buenos días, Machiques, La Villa y a toda nuestra querida audiencia de la Sierra de Perijá que se conecta a esta hora de la mañana de hoy, jueves 24 de septiembre del año 2026. Muy buenos días a todos. Bueno, darle gracias a Dios Todopoderoso por regalarnos a cada uno de nosotros pues el don de despertar con vida y salud para arrancar esta nueva edición de Café Perijanero con la mejor energía. Así que un saludito muy caluroso, una mañana muy refrescante el día de hoy. Recordarles que llegamos a ustedes a través de la señal matriz de Fe y Alegría 105.5 FM con todas las voces y Plus Radio 92.9 FM 100% tuya en la Villa del Rosario. También nos pueden ubicar en redes sociales, en Instagram, Facebook y TikTok como arroba Fe y Alegría Machiques. Y en la Villa del Rosario nos encuentran como arroba Plus Radio 92.9 FM y arroba Teleplus eres tú. Y para más información, también pueden ingresar a nuestra página web www.radiofeyalegrianoticias.com. Allá también, por allí también pueden ampliar información importante. También tenemos para ustedes disponible nuestra mensajería y líneas directas que ya desde estos momentos están abiertas para todos ustedes. Y es a través del 0412-789-1109 al 0424-672-7537 y el 0422-645-3449. Recuerden que cuando envíen sus mensajitos de texto deben identificarse, nombre, apellido y el sector de donde nos escriben. Todo esto bajo la dirección de nuestra licenciada Joandris Montiel, Marcos Márquez en la producción general, Nilson Blancos en la asistente de producción y en los servicios informativos, Frenis Gómez y todo el equipo que conforma Radio Fe y Alegría Noticias. Y en la locución y controles, Diana Morillo, Código Nacional de Periodista 27.959. Hoy les estaré acompañando. El día de hoy pues darle gracias a Dios por permitirme una vez más compartir con todos ustedes esta mañana, estas horas informativas. Y es que bueno, antes de repasar las noticias vamos a leer el Evangelio del día de hoy. El Evangelio del día de hoy.

En aquel tiempo, el rey Herodes se enteró de todos los prodigios que Jesús hacía y no sabía a qué atenerse, porque unos decían que Juan había resucitado, otros que había regresado Elías, y otros que había vuelto a la vida uno de los antiguos profetas. Pero Herodes decía: a Juan yo lo mandé a decapitar. ¿Quién será, pues, este del que oigo semejante cosas? Y tenía curiosidad de ver a Jesús. Este evangelio del día de hoy nos deja como reflexión, pues, una invitación a examinarnos qué tipo de curiosidad tenemos hacia Dios, que no nos basta con saber qué dicen los otros de Él, ni con buscarlo cuando las circunstancias inquietan nuestra conciencia. O sea, ¿qué queremos nosotros? ¿Qué buscamos nosotros? Tenemos que examinarnos. Esta reflexión nos deja eso. Nos invita a examinarnos. No basta solo con saber qué dice el otro de Jesús, qué dice la otra persona de Dios, sino que la verdadera fe va más allá del rumor y la curiosidad. Este evangelio nos pide abrir nuestro corazón con humildad y permitir su presencia, que su presencia esté todo el tiempo con nosotros y transforme verdaderamente nuestra vida. Muy bonito este evangelio que nos trae el día de hoy, 24 de septiembre, porque de verdad uno se tiene que examinar. A veces nosotros solamente escuchamos de otras personas quién es Dios, pero nosotros no lo sabemos, porque no tenemos esa fe de saberlo nosotros mismos, que Él siempre, pues, está en presencia de todos nosotros, solamente tenemos que buscarlos. Pues bueno, después de leer este evangelio del día de hoy, vamos con las efemérides que nos trae este día, ya hoy 24 de septiembre, pues a 3 meses de lo que ocurrió en La Guaira, el doble terremoto sísmico. Ya hoy se cumplen 3 meses de ese episodio que enlutó a todo el país, lamentablemente. ¿Cómo pasa el tiempo? Ya 3 meses, un día muy normal, y bueno, todo puede cambiar de un minuto a otro. Por eso es que siempre tenemos que decirles a nuestros seres queridos cuánto lo queremos, perdonar a nuestros seres queridos y hablarles, porque uno no sabe en qué momento puede suceder lo que uno no quiere que suceda. Pues bueno, acá vamos con las efemérides, y es que un día como hoy, pero del año 1782, nace José Félix Blanco, sacerdote y militar venezolano conocido por su destacada participación en la independencia y consolidación de Venezuela. También un día como hoy, pero del año 1914, nace Juan Veroes, poeta y diplomático venezolano, cuya obra se caracterizó por un tono reflexivo, lírico y profundo, convirtiéndolo en una figura central de la poesía venezolana del siglo XX. En 1957 fue galardonado con el Premio Nacional de Literatura. También un día como hoy, pero del año 1948, se gradúa la primera promoción de ingenieros de petróleos de la Universidad Central de Venezuela, marcando un hito en la historia académica y petrolera del país.
La creación de la carrera se debió principalmente al boom petrolero de los años 40 y a la necesidad de contar con ingenieros venezolanos especializados en la exploración, producción y refinación. Estos primeros egresados se convirtieron en pioneros y líderes de instituciones como el Ministerio de Minas e Hidrocarburos, e empresas privadas y en PDVSA. También a nivel mundial, un día como hoy, pero del año 1834, muere Pedro de Alcántara, monarca portugués conocido como Pedro I de Brasil y IV de Portugal. Proclamó la independencia de Brasil y se convirtió en el primer emperador. Fue primer jefe de Estado y además ocupó el trono portugués con el nombre de Pedro IV. También, día como hoy, pero del año 1883, nace Franklin Clarence Mark, magnate estadounidense, fundador de la compañía de alimentos Mark y creador del Milky Way. ¿Quiénes no se han comido un chocolatico Milky Way? Muy bueno. También un día como hoy, pero del año 1886, nace Edward Bates, médico bacteriólogo, patólogo y homeópata inglés, conocido por haber creado los remedios florales de Bach, también llamados flores de Bach, y haber desarrollado un método que aplica esencias florales con fines terapéuticos, denominado terapia floral, considerada una terapia alternativa. Muy, muy interesante. Pero estas terapias de flores de Bach no pudo ser considerada medicamentos debido a la falta de evidencia científica que respalda su eficacia más allá del efecto placebo, por lo que suele ser catalogada como pseudoterapia. También un día como hoy, pero del año 1948, el ingeniero y empresario industrial japonés Soichiro Honda, asociado con Takeo Fujisawa, fundan Honda Motor Company. Es una compañía de motores livianos. Honda revolucionó en el mercado de posguerra al introducir motores más livianos, silenciosos y eficientes, convirtiéndose en menos de una década en el mayor fabricante de motocicletas de Japón. Honda es actualmente un conglomerado global que fabrica una amplia gama de productos, incluidos automóviles, motocicletas, motores, robots, entre otros equipos de gran potencia. También un día como hoy, pero del año 1952, el empresario estadounidense Peter Harman abre la primera franquicia de Kentucky Fried Chicken, conocido actualmente como KFC. ¿Quiénes no se han comido un pollito KFC? Bueno, hoy, un día como hoy, se inauguró esa primera franquicia, que fue en Utah, Estados Unidos, marcando el inicio de una cadena de comida rápida más exitosa del mundo. El coronel Sander, fundador y dueño de KFC, le vendió la receta y el concepto a Harman para que abriera la primera franquicia, a cambio que recibiría 4 centavos por cada pollo vendido. Sander había comenzado a vender su pollo frito mucho antes, en 1930, desde una gasolinera en North Corbin, Kentucky, bajo el nombre de Sander Corn y Café, donde perfeccionó su mezcla de 11 hierbas y especias. Pero en 1952 aceptó formalmente el nombre de Kentucky Fried Chicken, y en 1964 vendió la compañía a un grupo de inversionistas por $2 millones, pero continuó siendo la imagen pública y embajador de la marca hasta su muerte en el año 1980.
También, un día como hoy, pero del año 1964, se transmite el primer episodio de la familia Monster. ¿Quiénes no se acuerdan de ese, de esa comedia? Es una telecomedia estadounidense que muestra la vida hogareña de una familia de monstruos buenos. También se inaugura en el año 1970 el Salón del Consejo de Seguridad Naciones Unidas, una réplica del Tratado de Paz entre Austensilis y Ramses, también conocido como el Tratado de Quedex. Fue un pacto firmado alrededor del año 1259 a.C., que puso fin a la larga guerra del Imperio Hitita y los egipcios que habían luchado durante más de dos siglos para dominar las tierras del Mediterráneo Oriental. También un

camisetas, baloncestos y documentos. Así que para los aficionados del Fútbol Club Barcelona, hoy, día como hoy, se inauguró este gran museo. Y sé que, bueno, como muchos aficionados al fútbol, sé que desearían visitar alguna vez este museo. Ya vamos a nuestra primera pausa y ya a la vuelta regresamos con más información.

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7 de la mañana, 22 minutos, hoy jueves 24 de septiembre del año 2026. Continuamos acá con todos ustedes en esta edición de Café Perijanero, llevándoles información. Y es que también hoy es Día Mundial del Gorila. Y hoy es Día Mundial de la festividad de la Virgen de la Misericordia. Vamos a leer acá el santoral para el día de hoy, que nos trae el santoral para este día. Y es que entre los santos destacados está Nuestra Señora de las Mercedes. Es una advocación marina venerada por la Iglesia Católica, cuya festividad se celebra cada 24 de septiembre. Su devoción nació en Barcelona, España, tras la supuesta aparición de la Virgen María a San Pedro Nolasco en 1218. Inspiró la fundación de la Orden de los Mercedarios, cuyo propósito original era rescatar a los cristianos cautivos. Es considerada patrona de los presos o privados de libertad, patrona de la República Dominicana y generala del ejército en países como Argentina. Acá en Venezuela, pues se conmemora con Eucaristía y muestra de devoción todos los 24 de septiembre. También destacan para el día de hoy nuestro santoral San Anatolio de Milán, primer obispo de Milán, San Isarno de Marsella, abad y renovador monástico.

0: También destacan hoy San Antonio González, Prevístero y Mártir en Japón. También destacan San Rústico de Auvernia, San Lupo de León, San Gerardo Sagredo, San Pacífico de San Severino. Son otros de los destacados santos el día de hoy que se celebran, pues, la Iglesia Católica. Todos los días se conmemora a un santo el día, todos los días, pues. Bueno, recordarles que nos pueden seguir en las diferentes plataformas digitales, en Facebook, TikTok, Instagram, como @FeyAlegríaMachiques, y en la villa como @PlusRadio92.9FM y @TelePlusEresTú. Así nos consiguen en las diferentes plataformas. También pueden enviar mensajes de texto que desde ya están abiertas para todos ustedes. Lo pueden hacer a través de los números de contacto 0422-645-3449. También quería enviarles unas felicitaciones a los cumpleañeros del día de hoy. A todos esos cumpleañeros que hoy celebran un día más. Ya también mi hijo está a 2 días de cumplir año. Un 26 de septiembre nació mi segundo hijo. Y bueno, les envío todas mis felicitaciones a esos cumpleañeros el día de hoy. Mucha vida y salud para que sigan disfrutando y compartiendo a plenitud con todos sus familiares y seres queridos. La recolección de desechos sólidos correspondiente para este día estarán pasando por los sectores Avenida Delicias, Avenida Nueva Delicias, sector Menca de Leoni, Palo Blanco, Rafael Caldera, San Martín, Las Margaritas. Repito, hoy el plan de recolección de desechos sólidos estarán pasando por los sectores Avenida Delicias, Avenida Nueva Delicias, sector Menca de Leoni, Palo Blanco, Rafael Caldera, San Martín y Las Margaritas. Así que muy pendiente estos sectores que acabo de nombrar para que saquen su respectiva basurita, bolsita, como le dice uno, para el frente, para que, bueno, estos que se encargan de recolectar los desechos sólidos se la puedan llevar. A mí la otra vez me pasó que la dejé adentro y pues dejé adentro la basura y no se la llevaron. Pero bueno, hay que prevenir, hay que estar pendiente cada vez que vaya a pasar el aseo por sus sectores para que puedan sacar a tiempo su basura. También recordarles que Radio Fe y Alegría somos educación técnica profesional de jóvenes y adultos. Estamos en las inscripciones, estamos ya en la recta final de las inscripciones para aquellos jóvenes y adultos a partir de los 15 años que quieran ser bachilleres de la República, puedan estudiar, retomar sus estudios si en algún momento lo dejaron por cualquier circunstancia. Acá están las inscripciones abiertas. Los requisitos son copia de la cédula de identidad original y copia de la partida de nacimiento original y copia de las notas certificadas hasta el último año cursado y constancia de sexto grado. Para mayor información tenemos el contacto de la profesora Yelandi Echevarría al 0424-655-0810. También se pueden dirigir a las oficinas de nuestra emisora Radio Fe y Alegría 105.5, detrás de la Catedral Nuestra Señora del Carmen. Allí pueden obtener cualquier información. Pero recuerden que ya las clases inician ahora el 3 de octubre. Así que tienen chance todavía para inscribirse. Pero no te preocupes, también durante el mes de octubre estarán abiertas las inscripciones. Siguen abiertas también las inscripciones. Así que nunca es tarde para retomar los estudios. Nunca es tarde para aprender algo nuevo. Siempre es importante tener la voluntad de hacerlo. Vamos nuevamente a identificar nuestra estación y a la vuelta seguimos con más información.
1: Siete de la mañana y 30 minutos.
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7:32. Continuamos acá con todos ustedes, transmitiéndoles información para que llegue a todos los hogares de nuestro municipio. Y es que, hablando de educación, seguimos en la sede del Tocuco. También estarán inscribiendo, solamente va a ser un día. Atención estudiante, único día, inscripción, nuevos ingresos irregulares el día 26 de septiembre, o sea, el sábado, desde las 2 de la tarde. Lugar sede Radio Fe y Alegría del Tocuco. Allí, Educomunicación también imparte clases de alfabetización primaria y bachillerato, educación para jóvenes y adultos a partir de los 15 años. Así que, como lo dije anteriormente, nunca es tarde para estudiar. No se lleve de la edad, no, que no puedo estudiar porque ya yo soy muy viejo. No. Acá, de verdad, que una de las cosas que a mí me gusta y que me motiva es que uno ve graduar allá señores adultos. Y eso es un ejemplo, es una motivación. De verdad que siempre hay que tener es la disposición de querer aprender a leer y de querer ser bachiller. Aparte que acá salen como técnico medio en el área de contabilidad. No salen bachilleres en ciencia como normalmente salen en los liceos públicos, sino que salen un poco más avanzado, ya salen al campo laboral, los preparan para el campo laboral, hacen pasantías y bueno, lo que se busca es que donde hagan las pasantías, estos chicos y chicas egresadas de Fe y Alegría puedan tener de una vez un trabajo, un empleo donde puedan demostrar todas sus capacidades. Las clases acá, por ejemplo, en Machiques son impartidas los días sábados en el Ismael Urdaneta. En el Ismael Urdaneta. Los días sábados de 7:30 a.m. a 1:00 p.m. Allí hay profesores excelentes, voluntarios, con muy buena capacitación para que todos los nuevos ingresos pues tengan la oportunidad de aprender. Con mucho cariño, acá todo el personal los atiende. También, pues para los que ya son bachilleres de la República, la Universidad Pedagógica Experimental Libertador Instituto Rural Macaro Luis Fermín, Centro de Atención Machiques, también tiene oportunidades de estudios en pregrado. Estudia con nosotros las siguientes carreras: educación inicial, tiene educación primaria, educación intercultural bilingüe, educación rural, educación informática, educación física, matemática y lengua y literatura. Esto es en la UPEL, acá en Machiques, para todos esos bachilleres que ya tienen su título y no saben dónde estudiar, o si no quieren salir pues de acá de Machiques, lo pueden hacer en este centro de atención rural, el Macaro Luis Fermín, en la UPEL. Así que las preinscripciones son online, hay prórroga hasta hoy 24 de septiembre. Se pueden contactar a los siguientes números de teléfono con la profesora María Majarré al 0414-609-7096 o con el profesor William Zababa al 0414-665-5135. Son los números de contacto. Ya hasta hoy son las preinscripciones online, así que si todavía no te has inscrito, estás a tiempo. El día de hoy, todo el día, se pueden contactar a estos números telefónicos. También la UPEL te invita
también a estudios de posgrado, especializaciones, maestrías, doctorados, posgrados. Si quieres ser un poco más avanzado, tenemos el número de atención, el coordinador Adalberto Atencia Ávila. Su número es 0412-787-1447. Allí te puedes contactar para tener más información con respecto a las especializaciones que tiene la UPEL. Por acá dice que las maestrías son en educación rural, investigación educativa, educación intercultural bilingüe y educación inicial. También tienen doctorados en ciencias de la educación y postdoctorado, investigación educativa, gerencia educacional, epistemología e innovación educativa, educación inclusiva y educación intercultural bilingüe. Esto es para los que quieran profundizar más su carrera de pregrado. También tenemos información por acá, y es que siguen el censo para el proceso de certificación y acreditación de saberes. Esto es desde el 21, ya inició el 21 de septiembre al 28 de septiembre, todavía quedan 4 días. Este censo para este proceso de certificación y acreditación de saberes estarán en 3 localidades. Estarán en el Centro Cultural de Río Negro, también estarán en el Centro Cultural Eugenio Espina y en el Centro Cultural Las Piedras. El Centro Cultural Eugenio Espina es acá en Machiques de Perijá. Invitan cordialmente a los participantes del área artística y cultural a registrarse en el censo. El horario es de 8 de la mañana a 5 de la tarde. Se vaya la luz, no se vaya la luz, igual están cordialmente invitados para participar y inscribirse. Los requisitos obligatorios son 2 copias de la cédula de identidad, 2 aval de postulación emitido por el Consejo Comunal, bolígrafo propio y total puntualidad. También tienes los diferentes números de contacto. En el Centro Cultural Río Negro te puedes contactar al 0412-649-2040. Acá en Machiques, en el Centro Cultural Eugenio Espina, te puedes contactar al 0412-123-7984. Y en el Centro Cultural Las Piedras tenemos el número de contacto 0412-534-2260. Son los 3 números de contacto para este censo de prórroga de certificación y acreditación de saberes. Esto es una invitación del gobernador Luis Caldera a través de la Secretaría Cultural de Alianza Estratégica con la UCMAC, con el Gabinete de Cultura del Zulia, la Casa Cultural Eugenio Espina y la Dirección Cultural de la Alcaldía Bolivariana de Machiques de Perijá. Son los que invitan a este censo. Así que pendiente, ya hoy es 24, les quedan 4 días para el censo. También informarles que desde hace 2 días el surtidor de agua potable del sector Chidelí, ubicado en la sede de Protección Civil Machique, se encuentra suspendida hasta nuevo aviso. Todavía no han informado, hay que esperar pues el pronunciamiento, que ellos dicen que es hasta nuevo aviso por mantenimiento de su bomba. Así que prevenidos todas esas personas que viven por ese sector donde se surtían de agua, pues para que busquen en otros pozos. También por acá hay un documento extraviado.
se busca documento extraviado última vez por el centro de Machiques. Se trata de una cédula de identidad de República de Chile. La señora se llama Níbar González, de apellidos Níbar González, Yaneira Coromoto. Están ofreciendo recompensa si ven o se encuentran este carnet. Bueno, ya me informan por acá que ya ese carnet ya apareció. Muy buenas noticias que pudieron conseguir este carnet. De verdad que uno se mortifica cuando se le pierden sus documentos de identidad, y más también cuando son de otros países, que uno sabe que cuestan bastante conseguir y obtener este tipo de documentos. Así que bueno, muy buena noticia de que ya lo consiguieron. Gracias a Dios. Consiguieron esta identificación. Vamos a una breve pausa y ya a la vuelta regresamos con más.

0: 7 de la mañana y 43 minutos.
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5: Siete de la mañana, 47 minutos. Continuamos acá en esta edición de Café Perijanero, hoy 24 de septiembre. Pues ya tenemos con nosotros acá a nuestra compañera Frenis Gómez, que esta mañana pues se estuvo haciendo una diligencia personal por motivos de salud, orando porque todo lo que se fue a realizar salga todo bien en manos de Dios. Que así sea, así va a ser. Mi compañera Frenis Gómez está sana en el nombre de Jesús. Y bueno, ya nos acompañará en la segunda hora de Café Perijanero. Vamos a conectar ahora con el Aler Contacto Sur, noticiero de América Latina y el Caribe para todos ustedes.
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8: Saludos América Latina y el Caribe, bienvenidas y bienvenidos a este Contacto Sur del jueves 24 de septiembre del año 2026. Agradecemos su sintonía por medio de esta radio socia o aliada de la Asociación Latinoamericana de Educación y Comunicación Popular, ALER. Desde Radio Guayacocotla en México les saluda Mónica López para compartir con todos y todas ustedes la información compartida por nuestra red de corresponsales. Comenzamos con nuestros titulares. En Bolivia, comunidades afectadas por la construcción de una autopista exigen ser consultados. En Paraguay, trabajadores de la salud se movilizan en Asunción. En Costa Rica, la tradicional fiesta Jala de Piedra llega al Caribe costarricense. En Guatemala, Premio Anaconda sobre audiovisuales de pueblos indígenas se realizará en Guatemala.
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8: Comenzamos con la información en Bolivia. Resurge la polémica por la construcción de una carretera que atravesaría un territorio indígena y parque nacional. Las comunidades que habitan esta región rechazan el proyecto y exigen la consulta previa, libre e informada. Graciela Dorado, de la Red Herbol, nos da la información.
9: En Bolivia, pueblos indígenas del Tipnis, comunidades que habitan en el territorio indígena y Parque Nacional Isiboro Secure, reiteraron su rechazo a la intención de construir una carretera entre Cochabamba y el departamento del Beni. Esta construcción pretendería atravesar el corazón de esta reserva. Así lo han explicado el principal dirigente de estas comunidades.
10: Como primera, rechazamos de manera radical y contundente la iniciativa del proyecto de ley a la Asamblea Legislativa Plurinacional presentada hoy en junio de 2025-26. Declara prioridad nacional la construcción de la carretera que atraviesa la zona núcleo, protección estricta del Tipni, y por vulnerar los derechos colectivos territoriales de los pueblos indígenas Mojeño Trinitario, Yuracaré, Chimán, que habitan en el territorio.
9: Mientras se realizaba la conferencia de prensa, los asambleístas del lugar irrumpen para aclarar cuál era la verdadera intención de este proyecto y que no se quiso sobrepasar los derechos de los pueblos indígenas. Así lo han dado a conocer y además han señalado que es una ley prioridad nacional para la integración vial.
11: Quiero presentarme, soy la diputada Salma Tobías Paz, también del departamento del Beni. En ningún momento se ha querido sobrepasar por los derechos de nuestro pueblo.
9: Por lado, los representantes ante esta irrupción se molestaron y mostraron su rechazo, además de repudio ante esta intención, y manifestaron su molestia.
12: Ahora recién, cuando se habla de carretera, recién vienen ellos como legisladores, se unen todos los departamentos, se unen a nivel nacional, diputados y senadores, y hablan de carretera. La hermana dice que no hay un trazo. Sí hay un trazo, lo acaban de escuchar.
9: Desde Bolivia, para Contacto Sur, informó Graciela Dorado Alanuca, Red Herbol La Paz.
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8: Nos vamos ahora a Paraguay, en donde trabajadores del sector salud se manifiestan frente al Ministerio de Salud en Asunción. La Federación Nacional de Trabajadores de la Salud y 28 organizaciones más marcharon hasta el Congreso Nacional exigiendo un reajuste salarial del 50%. Luis Fernando Ibáñez, desde Radio Fe y Alegría Paraguay, nos da la información.
13: Saludos, colegas del Contacto Sur. El informe de Radio Fe y Alegría. Trabajadores de la salud de Paraguay volvieron a movilizarse frente al Ministerio de Salud Pública en Asunción. Así, la Federación Nacional de Trabajadores de la Salud, junto a otras 28 organizaciones, se movilizaron para reclamar un reajuste salarial del 50% y la implementación de la carrera sanitaria. Bioquímicos, odontólogos, farmacéuticos y enfermeros levantaron sus batas como símbolo de protesta y marcharon hasta el Congreso Nacional para presentar sus pedidos ante la Comisión de Crisis en Salud. El radiólogo Edgar Dávalos reclama un aumento salarial que alcance a todos los funcionarios, incluido el personal administrativo.
14: Pero nosotros queremos aumento salarial para todos los funcionarios de salud, incluso los administrativos, o que se implementa, es que se implemente la carrera sanitaria, como así estaba plasmado en el momento en que la cosa con los médicos estaban feas, se iba a implementar la carrera sanitaria. Se solucionó el problema de los médicos. Se volvió cajoneado otra vez la carrera sanitaria. También estamos los que apoyamos las tareas del médico. ¿Dónde están las enfermeras, el bioquímico, el radiólogo, el camillero, el de limpieza, que hacen una obra importantísima?
13: Por su parte, Gabriel Sadei, del Sindicato de Odontólogos del Paraguay, dijo que la Federación Nacional de Trabajadores de la Salud agrupa a 28 sindicatos y asociaciones desde donde están reclamando mejoras para todo el sector salud.
15: En este momento representamos la Federación Nacional de Trabajadores de la Salud, está hablando por 28 sindicatos y asociaciones, y el pedido es para todo el sector salud. Inclusive los administrativos. Esto ya se viene discutiendo desde hace bastante tiempo, primeramente con el sector, con el gremio médico.
13: A su vez, la bioquímica Natalia Zarza remarca la necesidad de garantizar acceso a las 24 horas a los servicios de laboratorio en todo el país, solicitando al mismo tiempo reconocimiento para los bioquímicos.
16: Ponerte un ejemplo, que un paraguayo tenga que venir de lejos, ponele San Pedro Concepción, ponele, y venga hasta Asunción para hacerse, no sé, un perfil tiroideo, por ejemplo. El paraguayo o el ciudadano paraguayo, el paciente, tiene que tener acceso a las 24 horas de un servicio de laboratorio. Y para eso el servicio de laboratorio tiene que contar con las condiciones laborales, tanto de reactivos e insumos. Entonces, esta es la lucha, esta es nuestra prioridad. ¿Por qué pedimos más contratos? Pedimos más contratos porque hay sobrecarga laboral, porque ya no hay abasto. Hay laboratorios donde se atiende entre 200 a 300 pacientes y suele ser un colega el que está ahí para la emisión de los resultados.
13: Es toda la noticia. Les informo Luis Fernando Ibáñez desde Asunción, Paraguay.
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8: En Costa Rica, el próximo fin de semana se preparan en Talamanca, en el Caribe costarricense, para vivir una de sus expresiones culturales más significativas, la tradicional Jala de Piedra, que se realizará este próximo sábado 26 de septiembre. Nos informa Juan José Garita desde el Instituto Costarricense de Enseñanza Radiofónica, ICER.
17: La tradicional Jala de Piedra llega a Mubri, Talamanca. En el territorio indígena de Talamanca, en el Caribe costarricense, los pueblos Bribri y Cabécar mantienen vivas sus tradiciones, conocimientos y formas de organización comunitaria. Una de estas expresiones es la tradicional Jala de Piedra, una actividad que reúne a las personas alrededor del esfuerzo colectivo, la solidaridad y la identidad cultural. La práctica consiste en trasladar entre muchas personas una gran piedra, evocando la forma en que los antepasados se organizaban para movilizar estos materiales, utilizados, entre otras cosas, para moler alimentos como el maíz y el cacao. Más que una demostración de fuerza, la jala de piedra representa unión, colaboración y transmisión de conocimientos entre generaciones. Su importancia cultural fue reconocida por la Asamblea Legislativa mediante la Ley número 10.601, que declaró de interés cultural la Jala de Piedra, que se realiza en Amubri, Talamanca. Este sábado 26 de septiembre, la comunidad volverá a reunirse para celebrar esta tradición. Conversamos con Danilo Layangap, presidente de Radio Cultural La Voz de Talamanca y uno de los organizadores.
18: Pero en esto de la jala de piedra, pues algo muy especial, porque es un trabajo en equipo, es un trabajo que es de lucha, es un trabajo donde se presenta la resistencia de una forma muy sana. Y pienso que la política nacional, pues debería también de darle énfasis a esto y darle un contenido, ya sea económico, ya sea, de alguna manera, pues seguir luchando para que esta gran actividad cultural de la jala de piedra no se pierda, porque es la riqueza del país, de la comunidad de Talamanca, del pueblo Bribri y Cabécar.
17: La actividad es también una oportunidad para que visitantes de distintas partes de Costa Rica y de otros países conozcan de cerca las tradiciones y la riqueza cultural de Talamanca. La invitación está abierta a quienes quieran acompañar a las comunidades y vivir esta experiencia de encuentro y participación.
18: A toda mi gente de Costa Rica los invitamos a que venga a Mubri a vivir la gran jala de piedra, donde usted conocerá la parte espiritual de lo que vivimos con esta gran cultura Bribri y Cabécar. Vengan y sensibilícense con nuestra cultura, que todos somos costarricenses.
17: Y para cerrar este contacto, escuchamos un saludo especial en la lengua del pueblo Bribri.
18: Sauritna, se llama Pauritna en América Latina. Auritna, auritna, saru, yerba, ashkumevito. Saru, seru, ni, yami. Ekun, se tiene que ni, rito. Saru, Bribri, aquino, saru, Cabécar. Ecuenquizaro, ima, aquí está, se tiene que ir, porque si vos se lleva, Nisconuk, aquí es Apacu. Bueno, hermanos latinoamericanos, aquí estamos nosotros, pueblo Bribri y Cabécar, somos una comunidad, Bribri y Cabécar, como hermanos, pero también hermanos de ustedes. Así es que algún día los esperamos aquí para que vayan a visitar el pueblo Bribri y Cabécar en esta gran jala de piedra el 26 de septiembre de este año. Lógicamente es la gran tradición que vamos a pasar en Amubri. Saludos y bendiciones, que si vos los cuida cada uno.
17: Desde Amubri, Talamanca, una tradición que continúa reuniendo a las comunidades y fortaleciendo la memoria y la identidad de los pueblos originarios. Informó para Contacto Sur, Juan José Garita Ramírez.
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8: Finalizamos en Guatemala. El Premio Internacional Anaconda se ha propuesto para realizarse en Guatemala con el fin de premiar la producción audiovisual de y sobre pueblos indígenas y afrodescendientes de la Amazonía, el Chaco y los bosques tropicales de América Latina y el Caribe. Este premio busca promover la defensa, la promoción y la difusión de los derechos indígenas y de la Madre Tierra. Desde la Federación Guatemalteca de Escuelas Radiofónicas, FEGER, nos informa Carolina Sinaí.
20: La Coordinadora Latinoamericana de Cine y Comunicación de los Pueblos Indígenas, CLACVI, la Fundación para el Desarrollo de la Comunicación Intercultural, CEFREC, y la Coordinadora Audiovisual Indígena, CAIP, de Bolivia, en coordinación de la Asociación Maya Ucushue, Prensa Comunitaria y Comunicarte, anuncian que Guatemala será la sede de la 11ª versión del Premio Internacional Anaconda Juculcán 2026-2027. En este espacio nos encontramos con el fundador de el Premio Internacional Anaconda. Muy buenos días, ¿nos puede brindar su nombre?
21: Bueno, un gusto muy especial a quienes nos están escuchando. Yo soy Iván Sanginés, soy el fundador del Premio Internacional Anaconda, nacido en Bolivia en el año 2000, en el marco tanto de CEFREC, nuestra organización local, también con CAIP, y CLACPI, la Coordinadora Latinoamericana de Cine y Comunicación de Pueblos Indígenas. Ha sido una iniciativa creada con el sentido, el objetivo, primero, de dar espacio que no existía en ese momento a las realidades reflejadas en producciones audiovisuales referentes a la Amazonía, que es la zona, ¿no?, del sur del continente, de Sudamérica, donde también habitan una gran cantidad de pueblos, naciones indígenas, que estaban sufriendo diferentes tipos de avasallamientos, ataques, en fin, vulneración de sus derechos, y ahí surge esta iniciativa que va a ir creciendo poco a poco hacia el Chaco, que también es una zona fronteriza Bolivia, Brasil, Paraguay y Argentina, y después también ya se va hacia todo lo que son los bosques tropicales de América Latina y el Caribe, tomando en cuenta que hay muchas realidades que se comparten, ¿no? Muchos retos, muchos desafíos, muchas luchas también que se comparten, y ahorita hay muchas amenazas que hay que enfrentar de manera colectiva y conjunta, y esto se hace a través del cine, del audiovisual, tanto indígena y también afrodescendiente, porque también este premio no solo está abierto al cine indígena afrodescendiente, de colectivos, de grupos, de productores, en fin, indígenas, no indígenas y también afrodescendientes.
20: Informando desde los territorios, Carolina Sinaí.
8: Así finalizamos este informativo Contacto Sur de Aler de este jueves 24 de septiembre del año 2026. Agradecemos a nuestra red de corresponsales de la red informativa de Aler por mantenernos siempre informados. Desde Radio Guayacocotla en México, se despide Mónica López.
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3: De la mañana y 3 minutos.
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4: 8:08 a.m. Estamos de vuelta con Café Perijanero, saludando a toda nuestra querida audiencia. Bueno, en la primera hora me cubrió nuestra compañera Ediana Morillo, a la cual le agradezco el 2, ¿verdad?, de haberme podido hacer esa segunda, que dice uno así muy coloquialmente. Gracias a nuestra compañera Ediana Morillo por hacer la apertura del programa a primera hora. Y en esta segunda hora les estaré acompañando con todo el cariño del mundo y con todo el placer. Recordarles que llegamos a ustedes por Fe y Alegría 105.5 FM con todas las voces, también por Plus Radio 92.9 FM 100% tuya en Villa del Rosario. Nos ubican en Instagram como arroba Fe y Alegría Machiques, Facebook y TikTok Fe y Alegría Machiques, nuestros hermanos de Rosario de Perijá, arroba Teleplus eres tú. El contacto de ustedes con nosotros al 0412-789-1109, 0424-672-7537. Recordarles que estamos en las últimas semanas del proceso de inscripción en nuestra casa de estudios. Recuerden que somos educación técnica para jóvenes y adultos. Si tienes 15 años y la disponibilidad y la disposición y las ganas de poder seguir sacando tus estudios, ¿verdad?, lo puedes hacer con nosotros. Acércate a nuestras oficinas que están ubicadas al lado de la Catedral Nuestra Señora del Carmen. A partir de las 8 de la mañana ya estamos acá activado la oficina de educación para atenderte con todo el cariño del mundo. Y si no, tienes el chance de venir, ¿verdad? Bueno, comunícate al 0424-672-7537 o al 0424-690-5748. Pero si no sabes cuáles son los requisitos, bueno, ya te los vamos a decir. constancia de sexto grado, original y copia de las últimas notas certificadas, constancia de sexto grado y original y copia de las notas certificadas hasta el último año cursado, también original y copia de la partida de nacimiento y copia de la cédula de identidad. Así que no tienes excusas, tienes que tener las ganas, las energías de estudiar y de sacar tu bachillerato, seguirte preparando. Así que nunca es tarde para aprender, métanse eso en la cabecita. También recordarles que están abiertas las inscripciones para el curso de Guayunaiki básico y el de tejidos de bolsos Guayú. Esto es, lo están haciendo o está invitando la dirección de la Dirección de Cultura de la Alcaldía de Machiques, para que puedan los interesados acercarse y hacer su inscripción de manera muy normal. También recordarles que aún estamos recibiendo o se está recibiendo un lápiz, un borrador, un sacapunta, un cuaderno, lo que tú tengas en útiles escolares que desees donar para un niño de bajos recursos, estamos recibiéndolo aquí. Y también te puedes comunicar con el apostolado Desayunando con Papá Dios al 0412-261-0339, 0412-789-3362, para que tiendas esa mano amiga a un niño necesitado. También trato hecho, salva un diente y te llevas una sonrisa. Este sábado 26 de septiembre, dona $5 y estamos cuidando tu sonrisa. Esto con la Fundación Payasos Humanitarios, Payasos Humanitarios ORG, cuidando tu sonrisa. Esto en la ciudad de Maracaibo. Y pues nos pasan la invitación. Tu aporte ayudará a unos 400 niños que atenderemos en una jornada odontológica a realizarse en el sector Los Robles de Maracaibo. El pago móvil del Banco Nacional de Crédito, el 0412-649-2280, 16609474, el número de cédula. Así que bueno, los que deseen colaborar con estos chamos, estos niños de bajos recursos, para que les sean atendidos con una jornada odontológica para el cuidado de sus sonrisas. Miren cuánto cuesta llegar al odontólogo, ¿verdad? Solamente por sacarse una muela, por hacerse una limpieza. Entonces, bueno, hay niños que no tienen y están solicitando la ayuda de manera caritativa, tocar el corazón de cada venezolano. También en la sede del Cuerpo de Bomberos de Machiques se está atendiendo o se están recibiendo chamos desde los 6 años hasta los 17, jóvenes de 17, para que sean parte de la Brigada Infantil Juvenil del Cuerpo de Bomberos de Machiques. Para mayor información, dirígete a la sede del Cuerpo de Bomberos o comunícate al 0424-660-5782. Esto para formar nuestros niños desde muy pequeños y a nuestros jóvenes por la generación del relevo, los héroes de azul. Y también, si ya eres bachiller, puedes acercarte hasta la UPEL Mácaro para que puedas optar por las siguientes carreras: educación inicial, educación primaria, educación intercultural bilingüe, educación rural, educación informática, educación física, matemática, lengua y literatura. Así que para mayor información te puedes comunicar con los profesores María Manjarres, 0414-609-7096, o con el profesor William Zababa, 0414-665-5135. Ey, y el 18 de octubre, ¿verdad?, será la gran caminata que se hace anual, esto por la Fundación Un Granito de Amor, y están invitando a toda la colectividad de Machiques para que acompañes a los pacientes con cáncer que hacen vida en el municipio de Machiques de Perijá, a sus familiares, dándole ese apoyo con esta caminata, acompañar, ser empático, ¿verdad? Dar esa mano amiga con esos pacientes que tienen ese padecimiento de cáncer en cualquier órgano, ¿verdad? O en cualquiera de sus patologías. Y también acompañar a sus familiares, que son un pilar fundamental en el proceso que atraviesa cada paciente con cáncer. Y también concienciar a la población a que debes cuidarte, que debes tomar conciencia, porque no estamos exentos a sufrir de esa enfermedad. Dios nos libre, pero no estamos exentos de eso. Así que esta caminata será el 18 de octubre, el punto de salida será la Plaza Corazón de Jesús y la llegada será el Colegio de Veterinarios. Desde las 7 de la mañana te espera todo el equipo de la Fundación Un Granito de Amor Dios con nosotros. Saludos a la señora María Elena Montiel de Rivera, a su esposo y a todo el equipo que le acompañan, porque primero la cabeza es Dios de esa fundación, ¿verdad? Ella viene siendo parte de sus brazos y los demás todos tienen que ver con ella, por ende hacen el cuerpo completo, completan todo el cuerpo que les acompaña allí. También recordarles que estamos acá en Fe y Alegría y en todas las escuelas subvencionadas de la BEC, ¿verdad? Estamos con la misión o con el año del domo. 100 años se cumplen del domo las misiones que hacen vida a nivel mundial. Esto en los misioneros, ¿verdad? Que tomaron esa iniciativa hace 100 años, en el año 1926, y hoy en el 2026, el 18 de octubre, ya se cumplen 100 años de que llegaran. Y es que en el año 2026 la Iglesia celebra el centenario de la Jornada Mundial de las Misiones. Jornada Mundial de las Misiones cumple 100 años. Un acontecimiento de gracia singular para la Iglesia Universal, para cada una de las comunidades locales. Desde la institución o desde su institución por el Papa Pío VI, un 14 de abril del año 1926. Esta jornada mantiene encendida la llama del compromiso misionero en cada bautizado. Durante este siglo se han movilizado oraciones, sacrificios y recursos en favor a quienes anuncian el Evangelio de Jesucristo. Entre quienes no lo conocen o en la iglesia de reciente fundación, 100 años no son una simple efemérides, son el testimonio vivo de una iglesia cuya misión no envejece jamás. Llegar a los 100 años de edición del domo, imagínense, 100 años del domo, nos invita a hacer una pausa agradecida y contemplar la fidelidad de Dios y la entrega generosa de tantos misioneros que han gastado sus vidas en las periferias geográficas y que existenciales del mundo entero. Imagínense ustedes llegar a los lugares más recónditos del planeta, pues los misioneros los hacen, porque los mueve el amor de Dios. Para esta celebración, el Santo Padre León XIV nos convoca al bajo lema Uno en Cristo, unidos en la misión. El lema de este año es Uno en Cristo, unidos en la misión. Este llamado nos recuerda que la fuerza de la evangelización no hace una estructura humana, sino la unión profunda con el Señor. Somos un solo cuerpo enviado a iluminar a las naciones con la verdad del Evangelio. Cuanto más arraigados estamos en él, más capaces somos de salir juntos al encuentro de la humanidad para compartir el amor que brota de Dios y quieren alcanzar a todos. El domo trasciende en la dimensión de una colecta económica. Para los que no sepan, vamos a aclararle un poco. El domo es una colecta económica en la oportunidad anual de renovar nuestra identidad misionera, como señala el Papa León XIV, en la cooperación espiritual y material con las misiones, en una expresión más auténtica de la comunión. Cada oración, cada sacrificio y cada aporte generoso sostiene a la catequesis, seminaristas, iniciativas y promoción humanas de las comunidades cristianas, en que en el contexto de la pobreza y persecución siguen sembrando esperanza. ¿Ok? Así que cada granito de arena que tú puedas dar, cada aporte, esto será para los misioneros que hacen vida a nivel mundial, para los estudiantes, ¿verdad?, los catequistas, también para los seminaristas que se preparan para ser sacerdotes, porque miren, que les quede claro, un sacerdote que está parado allí dando la misa a diario,

0: de domo. Aquí les comparto los bancos que, si ustedes desean hacerlo por pago móvil, está destinado el Banco Mercantil, Profomento de las Obras Misionales Pontíficas, y también está el pago móvil del Banco Nacional de Crédito, Benemisión, Venezuela Misionera. Estos son las cuentas que están a disponibilidad. Y también, si desean hacerlo en CEL, OMP Venezuela. Estas son las cuentas. Y si deseas traerlo en físico, en cada escuela de la BEC hay una alcancía, hay una cajita donde tú puedes depositar tu donativo. Y luego de se cierra, en cierto tiempo se cierra, hay una fecha tope que se cierra la recolección de este domo, y eso se lleva hasta la Catedral Nuestra Señora del Carmen y ellos hacen la entrega a nivel nacional. Recordándoles, miren, que el padre Zabaleta nos dijo, Machiques quedó en segundo lugar a nivel nacional de los corazones más generosos que donaron al domo. Así que quedamos así a escasos milímetros de Caracas, imagínense ustedes, que es la capital. Así que le echamos piernas este año a ver si superamos a Caracas y superamos a todas las regiones del país, ¿verdad? Sería fantástico. 8 de la mañana con 21 minutos. Recordarles que el plan de recolección de desechos sólidos son en la Avenida Delicias, Avenida Nueva Delicias, sector Menca de León y Palo Blanco, Rafael Caldera, San Martín y Las Margaritas. Repito, las avenidas Delicias, Nueva Delicias, sector Menca de León y Palo Blanco, Rafael Caldera, San Martín y Las Margaritas. Nosotros vamos a identificar y ya venimos con más de Café Perijanero.
1: Ocho de la mañana y 22 minutos.

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0: 8:27, estamos monitoreando ya lo que es el avance informativo para hacer conexión con nuestros colegas de la Red Nacional de Radio Fe y Alegría, y ya venimos con más de Café Perijanero.
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2: Jueves 24 de septiembre, y a 3 meses de cumplirse el doble terremoto del pasado 24 de junio, la organización Amnistía Internacional advirtió, por medio de un informe, que luego de este tiempo queda una deuda hacia las personas damnificadas que debe saldarse, enfocando la recuperación en sus derechos humanos y en su dignidad. También dijo Amnistía Internacional que, de acuerdo con las cifras oficiales, que no se actualizan desde hace 3 semanas, los sismos dejaron unas 6.500 personas fallecidas, más de 60.000 viviendas impactadas evaluadas, de las cuales 11.001 fueron calificadas de alto riesgo. La organización recordó que los venezolanos, previo a los terremotos, ya atravesaban una emergencia humanitaria por las dificultades para acceder a derechos económicos y sociales, incluidos los derechos a la salud, alimentación, vivienda y trabajo, así como la represión sistemática que empujó a 25% de los venezolanos a huir del país desde el año 2015. Amnistía Internacional entrevistó a 21 personas afectadas por los terremotos en Caracas y La Guaira, y estos ciudadanos afirmaron que la respuesta de las autoridades venezolanas fue tardía y poco coordinada, y que los primeros en atender las crisis fueron los mismos familiares, vecinos y voluntarios. Amnistía Internacional también denunció que la información ofrecida por parte de las autoridades se ha caracterizado por la opacidad y la falta de transparencia. Más información en los próximos minutos. A esta hora les acompañó Alexander Medina.
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3: Ocho de la mañana y 29 minutos.
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0: Ocho de la mañana con 34 minutos. Estamos de vuelta con Café Perijanero, transmitido por Fe y Alegría 105.5 FM con todas las voces. También por Plus Radio 92.9 FM, 100% tuya en Villa del Rosario. Nos vamos con más noticias y es que el Tucuco se prepara para celebrar los 81 años de su fundación. El próximo 2 de octubre del 2026, la comunidad indígena Los Ángeles del Tucuco estará arribando a los 81 años de su fundación, por los cuales habrá serie de actividades religiosas, culturales y deportivas que se estarán desarrollando en los próximos días. En dicha población, Everett Apse, uno de los caciques mayores del sector Tucuco, informó que empezaron con todo lo que es los preparativos. Vamos a escuchar las impresiones del cacique Everett Apse y ya venimos con más información.
10: 23 de septiembre del año 2026, misión Los Ángeles del Tucuco. Queremos hacer tuara mora y manayupa barí guatía tuara amor y maná, la invitación para que nos acompañen en esta celebración. 81 años de aniversario cumple la misión Los Ángeles del Tucuco, y bueno, nosotros por supuesto celebraremos por todo lo alto con una serie de actividades que tenemos en nuestra comunidad que se están arrancando a partir de hoy. En esta celebración, la Fundación Misión Los Ángeles del Tucuco, la invitación es para que nos ayuden con su participación, con su creatividad, con su buen ánimo, para que nosotros celebremos por todo lo alto estos 21 años de aniversario que cumple la Misión Los Ángeles del Tucuco, desde esa llegada de los capuchinos un 2 de octubre del año 45. De ese año hasta ahora, 81 años estamos cumpliendo ya este año. Bueno, tendremos actividades culturales. Hoy, 23, ya arranca todo lo que tiene que ver con el tema religioso hasta el 1 de octubre, que cierra la novena. El 2 de octubre es el acto de conmemoración central, la misa solemne que tendremos nosotros este año, y nos va a acompañar Monseñor Ramiro Díaz, que nos va a acompañar, obispo de que está, pues, que va a acompañar en este momento la diócesis de Machique con otros sacerdotes que también nos van a acompañar ese día. Por supuesto, Fray Carlos Caripaz, quien está ahorita asumiendo la parroquia del Tucuco, conjuntamente con Fray Richard, quien es ahora el vicario, pues, de apostólico de lo que es este centro misional. La misa tendrá como hora central a las 10 de la mañana, por supuesto, en nuestra iglesia, en nuestra parroquia. Invitamos a toda la población del Tucuco, invitamos a Machique y a todos otros municipios que nos quieran también acompañar para celebrar ese día, este gran acontecimiento. Luego el otro día tenemos Santa Teresita, también tendremos actividades. Y el 4, por supuesto, cerrar con San Francisco de Asís, todo lo que es la actividad religiosa. El primero.
0: Ahí escuchaban las declaraciones de Eber Erapche, cacique del Tucuco, quien decía, informaba e invitaba a toda la colectividad indígena, Yupa, Barí, Guayú, nosotros los Guatía, a ir hasta allá a celebrar con ellos los 81 años de la fundación de la misión Ángeles del Tucuco y de la llegada de los capuchinos por allá, por aquellas zonas, llegaron a evangelizar. Así que, de verdad, pues, enhorabuena. Durante todos estos días se estarán llevando lo que es la novena en honor a lo que son Ángeles del Tucuco, a los Ángeles Custodios. Así que todos ellos están de fiesta y por ende nosotros también. También Berta Moreno, coordinadora de Cáritas Tucuco, invitó a la población a participar de la semana de la novena que se desarrollará en cada barrio y en cada comunidad que conforman el sector Tucuco. Asimismo informó que dicha novena comenzó el día de ayer, 23 de septiembre, en el sector o en el barrio Virgen de Coromoto y culminará el próximo jueves 1 de octubre en el barrio San Pío. Este novenario estará dirigido por Fray Carlos Caripaz, organizadores y los organizadores de cada sector. Y bueno, como de manera innovadora para todo lo que son los niños de la Sierra de Perijá, el cacique Eber Erapche anunció la llegada de un pequeño parque de atracciones mecánicas en la comunidad y que estará abierto al público en general durante estas dos semanas de fiesta. Qué bonita iniciativa de llevar este parque mecánico a los niños que hacen vida en la Sierra de Perijá y que ellos también puedan, desde su punto central, lo que es la misión Ángeles del Tucuco, disfrutar de las atracciones del parque mecánico. Así que enhorabuena y que pasen de verdad unas festividades hermosas, el llamado a la sana convivencia, al sano compartir, pero sobre todo a mantenerse reunidos por lo que es el epicentro de eso, y es el centro sería Dios, ¿verdad? Todo lo que tiene que ver en los actos religiosos católicos que se estarán llevando a cabo en la misión Ángeles del Tucuco. Así que desde acá, desde nuestros estudios, desde ya enviarles nuestras más sinceras felicitaciones y el abrazo fraterno a todos nuestros hermanos Yupa, también por supuesto a todos los indígenas que hacen vida en la Sierra de Perijá. 8 de la mañana con 40 minutos. Seguimos con más información en esta mañana de hoy, 24 de septiembre. Y hablando de hoy, 24 de septiembre, pues hoy se cumplen 3 meses de aquella fecha devastadora para nuestro país, como fue el doble terremoto, donde dejó muchas víctimas mortales, muchos desaparecidos y muchos damnificados, pero sobre todo muchas heridas en el corazón que no se borrarán jamás. Y hablando de esto, pues leemos esta nota, y es que Amnistía Internacional pide reforzar respuestas a las víctimas a 3 meses de los dobles terremotos en Venezuela. La Amnistía Internacional pidió este miércoles 23 de septiembre reforzar las respuestas a las personas afectadas por los dobles terremotos de magnitud 7.2 y 7.5 ocurrido el pasado 24 de junio. La organización hizo un llamado urgente para garantizar una recuperación enfocada en los derechos humanos y en la dignidad de las víctimas, tras alertar que la atención estatal presenta retrasos fatal a falta de coordinación y manejo de opaco de la publicación de los datos oficiales. A 3 meses de este evento queda una deuda hacia las personas damnificadas que debe saldarse, enfocando en la recuperación de sus derechos humanos y su dignidad, afirmó Ana Piquer, directora para las Américas y Amnistía Internacional de la página web de la organización. El organismo señaló que los sismos causaron la muerte de 6.509 personas y dejaron 60.785 viviendas evaluadas, de las cuales 11.001 sufrieron clasificación de alto riesgo y 17.345 quedaron totalmente destruidas hasta el corte del 5 de julio. Estas cifras son hasta el corte del 5 de julio. Pese a la magnitud del impacto, la ONG denunció la ausencia de datos oficiales sobre personas desaparecidas y la falta de desglose de las cifras por sexo, edad o ubicación, lo que imposibilita la atención adecuada a la población vulnerable como niños, mujeres, personas mayores y discapacidad. Tras realizar 21 entrevistas a sobrevivientes en Caracas, La Guaira, entre el 23 de julio y el 14 de agosto, el documento que la respuesta pública inicial resultó tardía y ineficiente, obligando a familiares y vecinos a remover escombros con herramientas improvisadas. De igual manera, cuestionó que el despliegue militar y policial se priorizara hacia labores de control territorial y vigilancia en lugar de búsquedas activas de las víctimas. La investigación evidenció discrepancias profundas en los registros oficiales y la existencia de las morgues improvisadas, como los sectores de silos en los puertos de La Guaira. En estas instalaciones, los allegados enfrentan procedimientos poco claros, revisiones y fotografías de cuerpos desfigurados y tabletas digitales, inspecciones directas del resto de las bolsas e incineraciones colectivas que generan desconfianza e incertidumbre, todo ello sin acompañamiento psicológico institucional. Mis niños siguen sin aparecer, yo tengo mucha fe que los niños se los llevaron a otros refugios y a otros estados, que están vivos. En ningún momento han dicho que van a prestar ayuda para buscar, no en ningún momento, relató una de las personas afectadas. Hay incertidumbres habitacionales en materia habitacional y subsistencia. La organización contactó opacidad en la asignación de ayudas a través del sistema Patria y falta de certeza sobre los plazos de solución permanente. A su vez, denunció que la aplicación de la ley anti-ONG y exigencias gubernamentales obstaculizan el acceso directo de las organizaciones de la sociedad civil a refugios temporales y bloquean la captación de cooperación internacional para prestar auxilio. Ante este contexto, Amnistía Internacional exhortó al gobierno nacional a publicar información transparente y desglosada, crear un registro único de víctimas, establecer un plan oficial de reconstrucción y derogar la legislación que frena las labores de la ONG en el país. Si bien los terremotos son una tragedia inevitable, las violaciones a los derechos humanos derivan de ellos sin son provenibles. Las autoridades venezolanas deben garantizar los derechos de todas las personas afectadas, concluyó Piquer. Esto a 3 meses de esta fatal tragedia que enlutó a muchos hogares en Venezuela. Estados Unidos descarta que reunión entre Trump y Rodríguez legitime el gobierno. Seguimos con más información. Lo arrestan en el sector La Polar por extorsionar a mujer con difundir videos íntimos. También Cabello califica que resonante éxito la participación de Delcy Rodríguez en la ONU. Hombre asesina a su pareja y se atrinchera con 2 niñas como rehenes en Barinas. Parte de las noticias que compartimos con ustedes: protestan contra el cierre de La Raya. Ampliamos esta nota. Y es que habitantes de las comunidades fronterizas de San Rafael de Paraguachón cerraron este miércoles 23 de septiembre el paso frente a la escuela de la comunidad ubicada cerca de la entrada del sector La 80, a poco menos 2 kilómetros de La Raya, el límite fronterizo de Colombia en el municipio Guajira, en el norte del estado Zulia. Protestaron contra el bloqueo del paso del espacio conocido como Tierra de Nadie, donde se apostaron desde hace 3 días, familiares y comerciantes de Wilney Delgado, aprendido durante la operación de relámpago del Catatumbo. Ante esta situación, los residentes aseguran que el cierre de la vía se realiza por esta familia, que paralizó por completo el movimiento comercial y hasta las emergencias, por lo que el desabastecimiento de los poblados fronterizos que no se han hecho esperar. Es decir, que los vecinos exhortan al Estado venezolano a tomar acciones para la reapertura del paso, pues dicho cierre ha generado escasez. Qué bueno cerrar la frontera y dejar al municipio con hambre, mientras que sus negocios están trabajando como si nada, aseguró Magdelis González, vecina del sector Potrerito en Guarero, a Guajira en Vivo. Según según publicó en su cuenta de Instagram, Guajira en Vivo constató que en Sinamaica la escasez de la moneda extranjera, como el dólar, es bastante notable. Así que bueno, así están las cosas por aquel lado de la frontera. Presidente de Paraguay pide a la ONU elecciones libres para Venezuela. Seguimos con más. Gobernación avanza con la restauración de la Casa de Museo. Rubio revela que Trump y Delcy Rodríguez hablaron sobre elecciones en el país. Abogada del venezolano herido por el ICE denuncia falta de atención médica y está muy grave. Esto, noticia que compartimos con ustedes. Y hacemos también recordarles que estamos de vuelta por acá en las noticias de Machiques y la Villa del Rosario, y las compartimos con todos ustedes. Y recordarles que nos ubican por el 0412-789-1109. ¿Ok? Ese es el contacto de ustedes con nosotros. Junto a la Defensa Pública Regional, la Alcaldía de Rosario de Perijá incorpora Escuela Julio Vargas al programa Mi Vaso de Leche Escolar. En un esfuerzo conjunto orientado por el bienestar de las comunidades rurales, la Unidad Regional de Defensa Pública del Estado Zulia, en articulación con la Defensa Pública del municipio Rosario de Perijá, llevó a cabo con una jornada de atención integral y de en el asentamiento campesino en Guayupana, la actividad enmarcada en el plan de atención integral de las comunidades con actividades agrícolas, pesqueras, agrícolas, impulsados por acuícolas, impulsados por la autoridad única, doctor Daniel Ramírez Herrera. Durante este despliegue, diversas instituciones unieron esfuerzo para brindar servicios de salud, peluquería, actividades recreativas, y en representación del IR Ramón Atencio, el Instituto Municipal para los Asuntos Interétnicos, Jayuwa, en la gerencia del ente descentralizado INDES e IMDA de la Alcaldía de Rosario de Perijá, estuvieron presentes destacando la importancia de la unidad institucional para el beneficio de los ciudadanos rosarenses. En la jornada se incluyó formalmente la Escuela Nacional Julio Vargas al programa Banderas de la Alcaldía de Rosario de Perijá. Mi Vaso de Leche Escolar, gracias a esta iniciativa, a partir de hoy, una matrícula de 150 niños y niñas de edad maternal y primaria se beneficiará con la dotación de este alimento nutritivo, fortaleciendo su seguridad alimentaria y el rendimiento escolar. Esta noticia, pues, sucede en la Villa del Rosario. Seguimos con más información y seguimos en la Villa del Rosario. Rosario de Perijá se proyecta como el epicentro de inversión y desarrollo en la octava Expo Internacional Petrolera Industrial, Industria y Comercio. En el marco de la octava Expo Internacional de Petróleo, Industria y Comercio, el alcalde de Rosario de Perijá, Eli Ramón Atencio, destacó el papel estratégico de su municipio como motor de impulso económico. La actividad se desarrollará este miércoles 23 y 24 de septiembre en el Hotel Christoph, en la ciudad de Maracaibo. El alcalde municipal subrayó la importancia de este convenio internacional, los cuales no solo fortalecen en la industria petrolera, sino que abren un abanico de oportunidades para la inversión extranjera y nacional. Es un alto honor participar en estos espacios donde podemos mostrarle el mundo que Rosario de Perijá es un emporio con garantías legales y oportunidades reales para el crecimiento empresarial, se destacó durante el encuentro. La gestión municipal ha hecho énfasis en el modelo de reinversión de las regalías petroleras, señalando que el 70% de las inversiones actuales en infraestructura, servicios públicos y desarrollo social provienen de los beneficios derivados de la extracción del crudo. Estamos convencidos de que cuando la actividad petrolera se traduce en servicios tangibles, como el suministro de asfaltados y mejora de la vialidad, la calidad vial de nuestra gente mejora, la calidad de vida de nuestra gente mejora significativamente. Así lo afirmó Eli Ramón Atencio, alcalde del municipio Rosario de Perijá. Parte de las noticias que compartimos con ustedes y seguimos en la villa. Consejo Municipal de Rosario de Perijá promovió video del foro sobre prevención del suicidio y adolescente y cáncer infantil, con el firme propósito de promover espacios y orientación, sensibilización y reflexión en torno a los temas fundamentales para el bienestar de la niñez y la adolescencia. El Consejo Municipal de Rosario de Perijá, a través de la Comisión Permanente para la Familia, Protección de Niños, Niñas y Adolescentes y la Mujer, presidida por la licenciada Bárbara Corona, llevó a cabo el video foro Luz para la Vida, Prevención, Empatía y Lucha Infantil. Actividad que contó con la participación especial de la ingeniera María Ángel Villalobos de Atencio, primera dama del municipio. Este encuentro reunió destacados profesionales, docentes y maestros, quienes junto a la comunidad intercambiaron saberes sobre el eje crítico, la prevención del suicidio y adolescentes, sensibilización sobre el cáncer infantil. Durante la jornada, Marta Lehmann, Fundamapop, Fundación de Madres y Padres Oncológicos Unidos, presente desde Maracaibo, tuvo la participación activa brindando herramientas vitales para la atención, para la detección del síntoma de pacientes oncológicos. Fue una experiencia muy enriquecedora. Pudimos dar a nuestro punto de vista y visibilizar que durante el mes de septiembre no solo conmemoramos la lucha contra el cáncer infantil, sino también nos unimos como sociedad para prevenir el suicidio en adolescentes, comentó una de las representantes de la fundación. Y bueno, buena iniciativa por aquel lado de la Villa del Rosario. Parte de las noticias que compartimos con todos ustedes en esta mañana. Ya casi finalizamos nuestro programa el día de hoy. De hoy 24, jueves 24 de septiembre del 2026. Y bueno, enhorabuena, dando soluciones efectivas al pueblo de Machiques. Nos caracterizamos por resolver problemas en la brevedad. Por eso de esta comunidad hoy se instaló, el día de ayer se instaló el transformador en el sector San Martín. Esto gracias a la presidenta encargada y el gobernador del estado Zulia, así lo manifestó el alcalde bolivariano Marco Perrota. Vamos a escuchar esta intervención, vamos a ver si lo ubico por acá, para compartirlo con todos ustedes en esta mañana, presto que dándole respuesta a este sector de Machiques, de Perijá.

0: Buenas tardes, nos encontramos nuevamente aquí en el sector de San Martín, agradeciéndole primeramente a Dios, al ciudadano alcalde, al gobernador, por darnos respuesta. Ya hoy se hizo realidad el cambio del transformador.
1: Sector San Martín, junto a la comunidad, el equipo de Corpoelec, gracias gobernador Luis Caldera, continuamos trabajando sin descanso, restituyendo el servicio eléctrico. En esta oportunidad, un transformador de 50 kVA. Y continuamos al sector alfarería.
2: Desde aquí del sector alfarería, yo soy la líder Elsa Palmar, de aquí de la comuna William Lara. Hoy estamos aquí pidiéndoles gracias a Dios primeramente y a la presidenta encargada, a nuestro Tahuala Luis Caldera y al alcalde también, porque él ha hecho un hincapié sobre todo esto. Esto se solicitó por el Beña PP y bueno, gracias a Dios ya se dio respuesta.
1: Gracias a Dios sobre todas las cosas.
3: Amén, amén. Que Dios los bendiga y los guarde. Que Dios te bendiga, papá, y te guarde. Ay, y te cuide, Diosito Santo. A todos.
4: Parte de lo que fue la entrega y las impresiones de los residentes del sector San Martín al alcalde bolivariano Marco Perrota por la entrega de este transformador eléctrico, ya que tenían mucho tiempo sin electricidad. Seguimos con más información, y es que muy felices desde el Centro de Educación Inicial Juana Ramírez, junto a todo el personal, maestras, niños y niñas, obreros, Jacqueline Lugo, Autoridad de Educación Municipio, recibieron un aire acondicionado para el salón de clases convenio entre escuela y la Alcaldía Bolivariana de Machiques, donde ayudaron con un aporte para adquirir este equipo. Vamos a escuchar parte de las impresiones también de lo que se vivió en esta escuela.
5: 22 de septiembre nos encontramos en la escuela Juana Ramírez, en el municipio Machiques de Perijá. Muy contentos nos encontramos, gracias al esfuerzo, además a la colaboración de la Alcaldía Bolivariana y la Gobernación del Estado Zulia. Me acompaña la directora, todo el personal docente, nuestras queridas amigas del SENAE y la jefa de educación en el municipio Machiques de Perijá, Jacqueline Lugo. Un aire acondicionado de 18 BTU para la sala 4 de este preescolar. Y estos niños y niñas, además de bien bonita, esa sala estará hoy acondicionada como debe ser. Dios les bendiga, hermanas y hermanos. Un aplauso para Machiques, pues.
4: Ahí escuchaban, pues, las felicitaciones y la entrega, todo lo que fue la entrega del aire acondicionado a este centro de educación inicial que estará beneficiando a estos niños en edades comprendidas desde 2, 3, 4 y 5 años. Así que, bueno, enhorabuena para estos niños, más con estos calores, esperando en Dios que puedan disfrutarlo y cuidarlo, como es el deber ser. 8:58 a.m, ya no hay tiempo para más información. La invitación es que mañana nos vuelvan a sintonizar muy tempranas horas de la mañana, 7:00 a.m, para que puedan seguir con nosotros. Desde las 7:00 a.m. y hasta las 8:59 a.m, les estamos acompañando. En la dirección de nuestra estación, Joandris Montiel, en la producción general Marcos Márquez, en la asistencia de producción Nilson Blanco, en los controles y en la locución a primera hora estuvo Diana Morillo, a la cual le agradezco el quite, y en la segunda hora esta servidora Frenis Gómez, Colegio Nacional de Periodistas 27303. Muchísimas gracias por habernos acompañado en esta mañana y nuevamente, si Dios nos lo permite, nos encontramos mañana a las 7:00 a.m. Que tengan todos y todas una feliz mañana.
6: De la mañana y 59 minutos.
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6: Nueve de la mañana y 4.

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0: 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Oispa Macovich a las 9:09. Saludos a Moreiman. Cita yo programas Bonk, Patumi Mashpur, Kumoko Patumi, Sabaseba Patumi, Maleiwa Patumi. Bienvenidos y bienvenidas a este espacio, nuestras voces, este día jueves 24 de septiembre del año 2026. Sean nuevamente bienvenidos y bienvenidas a esta emisión de este hermoso día que Kumoko Mashpur Sabaseba, Dios Todopoderoso, nos lo regala. Sea bendito Él por siempre y para siempre. Su nombre sea glorificado. Estamos nuevamente en este espacio, nuestras voces, gracias a Dios Todopoderoso, gracias al equipo de Radio Fe y Alegría Machiques. En la dirección, la licenciada Yoandri Montiel, en los servicios informativos, nuestras compañeras periodistas, Frenis Gómez y Diana Morillo. En la producción, Marcos Márquez, en la asistencia, Nilson Blanco. Y ante la conducción de este espacio, nos encontramos el equipo de nuestras voces, quienes conducimos este prestigioso programa, nuestras voces, programa indígena, cultural, informativo. Nos encontramos nuestra compañera Lucelia Chivatri, periodista también del pueblo indígena Barí. También está nuestra compañera, la licenciada Jacqueline Girose, también perteneciente al pueblo hermano Barí, y este servidor Sergio Suárez Mume en los controles técnicos me encuentro, y también ante la conducción de este programa Nuestras Voces. Bueno, vamos a saludar a nuestras compañeras quienes se encuentran acá presentes. Jacqueline Sabaini, buenos días.
1: 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Buenos días a toda nuestra audiencia de Radio Fe y Alegría. Bueno, hoy jueves estamos acá, bueno, llevándoles informaciones a todas nuestras audiencias, saludando desde acá, de la Radio Fe y Alegría, la 105.5, con todas las voces. Sabaini Jiko. Adelante, Sergio.
0: Gracias, Jacqueline. Bueno, también vamos a saludar a nuestra compañera Lucelia Chivatri. Luceli, buenos días. Patume.
2: Patume Cocostora, no, sino bueno, Discosa Baini para el pueblo Barí y Guatama para el pueblo Guayú. Bueno, aquí aprendiendo cada palabra de saludos. Bueno, y buenos días, gracias por este espacio y este programa Nuestras Voces en esta oportunidad del día de hoy, jueves, ya 24 de mes de septiembre. ¿Cómo va el mes ya? Prontamente pues terminará el mes de septiembre. Bueno, en esta oportunidad, bueno, siempre hay que agradecer primeramente a Kumoku, a Sabaseba, a Marecua por darnos este día jueves, por todos los días, pues hay que darle las gracias, agradecer y orar sobre todo pues antes de salir de nuestras casas. También por aquí saludamos a fiel oyente, sabemos que estará escuchando en este momento el señor Oswaldo Molero, quien pues en estos días, bueno, hace como 2 meses, pues él me dijo, nosotros lo estamos escuchando, somos fiel radio escucha de Fe y Alegría 105.5 FM, y por eso pues le enviamos saludos desde nuestra cabina, este espacio, nuestro programa, Nuestras Voces. Bueno, y un gusto saludarle a nuestro compañero Sergio Suárez, pues, y también la hermana Jacqueline Girose, para brindarle el espacio con muchas informaciones en esta oportunidad del día de hoy, para nuestros territorios y comunidades indígenas, de lo que hacer y de las actividades de cada una de las que realizan en el transcurso de esta semana. También saludarle a todos nuestros caciques mayores, líderes comunitarios del pueblo Yupa, a la dirección de la directora Daisy Peñaranda, que también pues enviamos bendiciones para la familia, la hermana, pues que está en proceso de recuperación de salud. Y por aquí, bueno, estamos pendientes con nuestros hermanos y hermanas que asumen esta dirección muy importante para la representación de las comunidades indígenas. Saludamos a todos los concejales presentes, los concejales indígenas, a Leonel Ochoa, al subsecretario del pueblo Yupa, Leonel Manzano, al subsecretario del pueblo Barí, Leonardo Romero, que cada día pues asumen estas responsabilidades por sus pueblos, una voz que se están trabajando para cada uno de sus pueblos. Y al igual de forma, pues también saludamos al pueblo Guayú, al compañero coordinador Giancarlo Polanco, que también día a día pues están pendientes en las actividades, y también por supuesto a nuestro cacique de las comunidades Saimadoyi. En esta oportunidad, cacique Héctor Ocbo, y a todos los caciques de todas las comunidades del pueblo Barí, que transita por lo menos esta transición de señal que corre hasta la frontera, desde aquí de Machiques nos escucha hasta las comunidades fronterizas, nuestro vecino país, las comunidades de Boxí, quien más está en toda la frontera. Entonces pues nos enviamos saludos a todas nuestras personas que nos escuchan. Sabemos que esta señal, Sergio, llega hasta allá, por eso que nosotros la programa Nuestras Voces siempre nos escucha en las comunidades fronterizas, y hasta pues se puede escuchar en nuestro vecino país. Saludarlo a todos nuestros hermanos Pucchipú del pueblo Guayú, a Efraín Paz, a la familia Montiel, a la familia Caldera, a Minta Caldera, pues una de las fundadoras de las comunidades del sector de la parroquia Río Negro, y por supuesto a todos los líderes y lideresas de la población Guayú, de los cuatro parroquias que habitan este municipio Machiques de Perija. Bueno, con estas informaciones y saludos, vamos contigo, Sergio.
0: Muchas gracias, Lucelis. Así es, saludos a todos los líderes en el día de hoy, en este prestigioso espacio Nuestras Voces, a esta hora de la mañana, son las 9:17. Nosotros vamos a identificar nuestra estación, vamos a hacer nuestra primera pausa. Y por acá, pues, nos han preguntado también por el programa de administración de carga. Bueno, no tenemos información hasta este momento. Pero vamos a una pausa y ya regresamos a este espacio, Nuestras Voces.

0: 9 de la mañana y 18 minutos.
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0: 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De la mañana y 20 minutos.

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Continuamos a través de este programa Nuestras Voces, son las 9:23 de la mañana, 9:23 de la mañana, seguimos y continuamos a través de este programa que se transmite de lunes a viernes a partir de las 9 de la mañana, el programa Nuestras Voces. Bueno, estamos aquí pues compartiendo algunas de las informaciones con toda nuestra audiencia. Bueno, y es que precisamente en la comunidad del Tucuco se preparan para lo que será las fiestas patronales en honor a los ángeles custodios también. Esto en el marco de la celebración de los 81 aniversario de la fundación de esta comunidad. Esta comunidad, pues, que está ubicada, pues, en la Sierra de Perija, específicamente en la cuenca del Tucuco, por lo que se realizarán actividades culturales, también se estarán realizando actividades deportivas y sobre todo actividades religiosas. Y es que Tucuco se prepara para celebrar los 81 años de su fundación. El próximo 2 de octubre de 2026, la comunidad indígena Los Ángeles del Tucuco estará arribando a los 81 años de su fundación, por las cuales habrán series de actividades religiosas, culturales y deportivas que se estarán desarrollando en los próximos días en dicha población indígena. Eber Erapshi, uno de los caciques mayores de este sector Tucuco, informó que empezaron a realizar los preparativos para las fiestas patronales 2026 en honor a los santos ángeles custodios y la celebración de los 81 aniversario de la comunidad del Tucuco. El líder indígena detalló que habrán actividades recreativas, culturales y religiosas en la comunidad durante las fiestas. Asimismo, se estará celebrando la Santa Eucaristía en el templo parroquial. De igual manera, el cacique anunció la llegada del pequeño parque de atracciones recreativas mecánicas en la comunidad y que estará abierto al público en general durante la semana de las fiestas. Asimismo, Berta Moreno, quien es profesora y coordinadora de Cáritas Tucuco, invitó a la población a participar en la semana de la novena que se desarrollará en cada barrio y en cada comunidad.

0: Que conforman el sector Tocuco. También Berta Moreno informó que dicha novena comenzó este miércoles 23 de septiembre en el barrio Virgen de Coromoto y culminará el próximo jueves 1 de octubre en el barrio San Pío. Este novenario pues estará dirigido por el fray Carlos Caripaz en compañía de los organizadores en cada sector. Bueno, Luceli, en este momento pues ya Tocuco se prepara para lo que será los 81 aniversario o los 81 años de su fundación, de la fundación de esta comunidad.
1: Pues así es, Sergio. Bueno, mientras en la misión del Tocuco se acerca la fecha del aniversario de la quienes los primeros contactos que hicieron ese año, pues los misioneros, bueno, también este mes, en el mes de septiembre, pues también se está celebrando el aniversario, el encuentro binacional de la comunidad San Miguel, una fiesta patronal de San Miguel de Arcángel en la comunidad de Saimadoyi, también para compartirles con todos ustedes que se inició la actividad el día 19 de septiembre y finaliza el 29 de septiembre. Unos más de 15 días, pues están los compañeros Barí en la comunidad. Además de una fecha, el 28 de septiembre, también es la fecha del aniversario de 32 años de la fundación de Asobaribén. Entonces, bueno, el 28 pues también tendrá ese aniversario allá en la comunidad de Saimadoyi. Para informarles que todas las comunidades del pueblo Barí están concentradas en este momento en esta fiesta patronales de San Miguel de Arcángel en la comunidad de Saimadoyi. Por eso, bueno, todas las comunidades de aquí de la parte baja pues han sido trasladadas hacia las comunidades de Saimadoyi. Por lo mismo, son fechas en el mes de septiembre en el pueblo Barí. Bueno, se celebra esta fecha de mes de septiembre y uno la de Bachichira en el mes de junio. Todas estas dos comunidades que siempre están en este encuentro importantísimo. También, como nos decía un sabio de 98 años, un abuelo sabio, pues él comentaba cómo llegó a apaciguar cuando pues en la comunidad de Saimadoyi llegan los misioneros en esta comunidad. Pues son muy importantes, pues el compañero sabio siempre ha estado pues pendiente, siempre él le cuenta esas historias de llegada en cada una de las, en este caso pues en el pueblo de la comunidad de Saimadoyi. Bueno, vamos con el avance informativo. Mientras monitoreamos el avance informativo, vamos a conectarnos al avance informativo.
2: 9:29 de la mañana de este jueves 24 de septiembre. Nos vamos al estado Guárico. Nuestra compañera Xiomara López nos hace una cronología de protestas por fallas del servicio eléctrico que este miércoles se produjeron en varias zonas de este estado llanero. Xiomara, adelante.
3: Más de 8 municipios del estado Guárico realizaron protesta de calle este 23 de septiembre durante todo el día exigiendo que se acaben los cortes de energía eléctrica que vienen afectando a la población guariqueña. En horas de la mañana de este miércoles, pobladores de Calabozo tomaron la principal avenida del municipio Francisco de Miranda para manifestar su descontento por las reiteradas interrupciones de luz que ocurren hasta 2 veces en un solo día. Ya en horas de la tarde, un grupo de personas cerraron la carretera principal de Tucupido, municipio José Félix Rivas, porque llevaban 12 horas sin servicio servicio de luz. Igualmente, familias del sector Las Lomas en el municipio de Saraza protestaron la noche de este 23 de septiembre con cacerolas y quemaron caucho ante el deterioro del servicio eléctrico en esta zona, donde los cortes no programados pueden sobrepasar las 10 y 12 horas diarias. Por su parte, municipios como Camaguán, Calabozo y Guayabal también se sumaron a la protesta por los apagones, cerrando vías y calles, denunciando los cortes prolongados que sufren a diario durante estos últimos meses. Hasta el momento, el gobernador del estado Guárico, Donald Donaire, no se ha pronunciado sobre estas manifestaciones que se han presentado desde el pasado domingo 20 de septiembre, la cual arrancó en el municipio Santa María de Ipire, luego el municipio El Socorro, municipio José Tadeo Monagas, municipio Infante y municipio Miranda. Desde el estado Guárico, Xiomara López, Radio Fe y Alegría Noticias.
2: Xiomara, muchísimas gracias por este reporte, y así está gran parte del país con estas protestas ciudadanas. Más información en los próximos minutos. Les acompañó Alexander Medina.
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2: Y nosotros a esta hora.
5: 9 de la mañana y 31 minutos.
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0: Bueno, continuamos a través de este programa Nuestras Voces. Son las 9:34 de la mañana. Por acá nos informan que estarán saliendo fuera de servicio Circuito Industrial Machiques, Colón y Machiques por aplicación del programa de administración de carga, PAC. Tiempo estimado 4 horas. Atentos, tomar precauciones. Estarán saliendo fuera de servicio Circuito Industrial Machiques Colón y Machiques por aplicación del programa de administración de carga. Tiempo estimado 4 horas. Así que tomar precaución ante esta interrupción en el servicio eléctrico por 4 horas aproximadamente. Nos envían un comunicado por acá. También, pues, contarles que hoy se estará llevando a cabo lo que es precisamente una importante reunión con el personal de Consejo Federal del Gobierno, una convocatoria que nos hacen llegar por acá para enlaces comunes o circuito comunal, enlace de cada sala autogobierno y sistematizadores. Están cordialmente invitados a una reunión con el Consejo Federal del Gobierno de carácter obligatorio. Contaremos con el acompañamiento de Leonardo Escobar para este jueves 24 en la Casa del Partido a partir de las 9 de la mañana. Luceli.
1: Así es, son las 9:36 minutos de la mañana, pues para informarles que también se está realizando desde el 24 de agosto, pues se inició la jornada de caracterización de rebaños y bufalinos en todo el municipio Machique de Perijá, en las 4 parroquias, pues la persona encargada de esta jornada de caracterización a pequeños y medianos productores, pues esto está encabezada por la hermana Mariana Godoyo, la doctora Lindeski Meleán, el equipo de CNT, el doctor Adolfo, veterinario Adolfo de Isai, pues donde se está realizando se está llevando toda esta caracterización, donde está el productor, pues están dirigiéndose. Esta actividad está desplegada desde el 24 de agosto y bueno, ya hoy se está cumpliendo el primer mes de la caracterización de bovinos y rebaños acá en nuestro municipio Machiques de Perijá. Para informarles, las comunidades indígenas también ha sido atendida esta caracterización en esta oportunidad. También agradecer la jornada que se está realizando a quienes pues están desplegados los equipos de San José, Las Piedras, Bartolomé Las Casas, Libertad y Río Negro. Todo el equipo están desplegada en todas las parroquias y en el municipio. Y cada productor pues está llevando esta tarea tan importante para no dejar ninguno afuera a los pequeños productores, pues. También para informarles que en el día de hoy, en el plan de desecho, en plan de recolección de desechos sólidos, hoy rutas 24 de septiembre, atentos a estos sectores que vamos a mencionar: Avenida Delicias, Avenida Nueva Delicias, sector Menga de León, Palo Blanco, Rafael Caldera, San Martín y Las Margaritas. Entonces, ese es el plan de recolección de desechos sólidos para el día de hoy, que serán atendidas estos sectores que mencionamos. Con esta información vamos a darle pase a nuestra hermana Jacqueline Girose para compartir las informaciones. Adelante, hermana.
13: Así es, cuando son las 9:38 de la mañana del día de hoy, jueves 24, así como lo anunció la licenciada, así le decimos que periodista Barí paisana Lucelia Chivatri. Bueno, estamos en el momento de celebración de las fiestas patronales allá en la comunidad Sai Madoyi, donde hace como 50 y pico de años llegaron los capuchinos. Le dio el nombre de cómo que se Dios que le dio el nombre que le puso a la comunidad ya de los misioneros, que es San Miguel Arcángel de Sai Madoyi. Importante estos encuentros que se está realizando allá en la comunidad Sai Madoyi. Bueno, todos los años, cuando Dios nos permita, bueno, ahí estamos llevándolo con nuestro vecino país, Barí. Están en estos momentos compartiendo sus conocimientos, más que todo en los deporte cultural, deporte tradicional, también en la gastronomía, son muy bonitos. También el deporte occidental, acá que son futbolito, bueno, compartiendo, demostrando su destreza, su fuerza, todo allá, niños, jóvenes, adultos, y entonces está en la comunidad, concentración, todo, bueno, de acá también, las comunidades, Creñacal, Bachichida, Cudallí, y las comunidades adyacentes, Bacúbari, Cumanda, bueno, allá se están haciendo esos encuentros allá en la comunidad. Bueno, entonces, cuando son las 9:41, bueno, Sergio, te doy el pase.
0: Bueno, así es, Jacqueline, estamos a la expectativa de que pueda haber interrupción en el servicio eléctrico a través del programa de administración de carga. Pues nosotros continuamos en este espacio Nuestras Voces en la mañana de hoy, día jueves 24 de septiembre del año 2026. Por acá pues ya leímos lo que será la jornada o el plan de recolección de desechos sólidos en Machiques, acá en Machiques, principalmente. Bueno, es que Domingo Mundial de las Misiones, este 18 de octubre, pues estarán celebrando pues precisamente un aniversario más. 100 años, dice por acá, 100 años de DOMUND, Domingo Mundial de las Misiones, y el 18 de octubre se estará celebrando 100 años del subsidio de formación, oración y celebración, con esa consigna del DOMUND. Bueno, pero también para pasos a seguir para la entrega de la colecta, y es que DOMUND, pues en este marco de los 100 aniversario, pues también estarán realizando colecta. Los niños pues entregan las alcancías al encargado de pastoral, pues el colegio entrega. También pues es un paso que estará realizando esta organización del DOMUND, Domingo Mundial de las Misiones, pues donde tienen previstas series de actividades, también entre ellas esta recolección, colecta, aportes quienes pueden realizar directamente en estas sedes del DOMUND. Entonces, bueno, son algunas de las informaciones a esta hora de la mañana. Son las 9:43. Nosotros continuamos a esta hora de la mañana a través de este espacio, a través de este programa Nuestras Voces. Precisamente, bueno, hay celebraciones, aniversarios en las comunidades, en este caso en las comunidades Barí también, pues se estará llevando a cabo un aniversario más, ¿no?, de sus comunidades, y igualmente en el Tocuco. Bueno, ya llegaron estos parques recreativos, pequeño parque de atracciones recreativas, parques mecánicas. Ya ayer pues llegó en esta comunidad y estarán en todos estos días en esta comunidad brindándole pues diversión, todo lo que tiene que ver con recreación, y pues está abierto a todo el público. Pero vamos a escuchar a Ever Erapsi, uno de los caciques mayores de esta comunidad del Tocuco, quien nos ofreció detalles acerca de esta celebración de las fiestas patronales.
14: Me coape a mi chavare, 23 de septiembre del año 2026, Tarios Pavar, Misión Los Ángeles del Tucuco. Queremos hacer Tuara Moray Manayupa Barí, Guatía Tuara. Moray Maná, la invitación para que nos acompañen en esta celebración. 81 años de aniversario cumple la misión Los Ángeles del Tucuco, y bueno, nosotros por supuesto, celebraremos por todo lo alto, con una serie de actividades que tenemos en nuestra comunidad que se están arrancando a partir de hoy. 23 en toda la misión Los Ángeles Tucuco arranca ya, como son la novena al Santísimo, a los ángeles custodios en toda la misión del Tucuco. Religiosamente arrancamos hoy 23 de septiembre y finalizaremos, por supuesto, como todos los años, el 12 de octubre. Va a haber una serie de actividades religiosas, culturales, deportivas que se estarán realizando a lo largo y ancho de todos estos días que estaremos nosotros celebrando nuestro 81 aniversario de la Fundación Misión Los Ángeles del Tucuco. La invitación es para que nos ayuden con su participación, con su creatividad, con su buen ánimo, para que nosotros celebremos por todo lo alto estos 21 años de aniversario que cumple la misión Los Ángeles del Tucuco, desde esa llegada de los capuchinos un 2 de octubre del año 45, de ese año hasta ahora, 81 años estamos cumpliendo ya este año. Bueno, tendremos actividades culturales, hoy 23 ya arranca todo lo que tiene que ver con el tema religioso, hasta el 1 de octubre, que cierra la novena. El 2 de octubre es el acto de conmemoración central, la misa solemne que tendremos nosotros este año, y nos va a acompañar Monseñor Ramiro Díaz, que nos va a acompañar obispo del que está, pues, que va a acompañar en este momento la diócesis de Machique, con otros sacerdotes que también nos van a acompañar ese día, por supuesto, Fray Carlos Caripaz, quien está ahorita asumiendo la parroquia del Tucuco, conjuntamente con Fray Richard, quien es ahora el vicario, pues, de apostólico de lo que es este centro misional. La misa tendrá como hora central a las 10 de la mañana, por supuesto, en nuestra iglesia, en nuestra parroquia. Invitamos a toda la población del Tucuco, invitamos a Machique y a todos otros municipios que nos quieran también acompañar para celebrar ese día este gran acontecimiento. Luego el otro día tenemos Santa Teresita, también tendremos actividades. Y el 4, por supuesto, cerrar con San Francisco de Asís, todo lo que es la actividad religiosa. El 1 de octubre nosotros tendremos la elección y coronación de las reinas. Eso va a ser a las 7 de la noche. Tendremos invitados especiales y actividades especiales, actividades culturales, danza, teatro. Tendremos un sinfín de actividades para el 1 de octubre, que es la elección y coronación de las reinas, de las fiestas patronales de este año 2026. También queremos invitar desde ya a toda la población del Tucuco, a los de Machique y a toda la gente que nos quieran acompañar, que ya está con nosotros. Hoy estamos instalando, en horas de la tarde, se está instalando aquí en la misión el parque de recreación para los niños, quienes estarán por 2 semanas consecutivas, bueno, también celebrando con nosotros todas estas festividades. Bueno, y habrán muchas sorpresas más que estamos nosotros en este caso, bueno, organizando como cacique mayor, como líder del Centro Piloto Tucuco, y celebrar, bueno, por supuesto, por todo lo alto, esta gran actividad como son los 81 años de aniversario de la misión Los Ángeles del Tucuco. Bienvenidos a todos los que nos quieran visitar, y bueno, vamos a disfrutar todos sanamente de nuestras fiestas patronales.
0: Bien, ahí estábamos escuchando al profesor Eber Erapshi, cacique mayor del Tucuco en el casco central, refiriéndose, pues, precisamente a lo que serán las fiestas patronales Tucuco 2026. Nosotros vamos a hacer una pausa y ya regresamos en la parte final de este programa Nuestras Voces.

0: de la mañana y 49 minutos.
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2: Año jubilar Coromotano 2026-2027.

El lema de este año jubilar coromotano es: bajo tu manto Venezuela se renueva. Y es sentir que estamos cobijados bajo el amor maternal y la presencia misericordiosa de la Santísima Virgen María de Coromoto. Es colocarnos bajo ese refugio hermoso y digno. Es colocarnos bajo esa mirada que nos acompaña y nos protege. Es colocarnos bajo esa realidad hermosa de la maternidad de María. Por eso el lema jubilar, bajo tu manto Venezuela se renueva, es una invitación a dejarnos arropar por la presencia de la Santísima Virgen María, pero a su vez también ayudar a que Venezuela se renueve, a que Venezuela tenga un rostro nuevo. Y la gran petición de este año jubilar coromotano es que todos los venezolanos podamos tener en nuestros rostros

0: de la tarde y 33 minutos.
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Seguimos con este espacio radial dedicado a los pequeños de casa. Esta semana trabajando el tema de las emociones, expresar nuestras emociones y gestionarlas, así como dicen los grandes. Y es que los varones no deben llorar. ¿Qué piensas tú de eso? Claro, somos seres humanos y todos tenemos derecho a llorar y expresar nuestras emociones, siempre que no le causemos daños a terceros.

peques gigantes. Vamos a dibujar maneras como la gente se pone cuando está triste, alegre, cuando está enojada, miedosa. Mientras que haces estas ilustraciones, escucha otra canción de Gala que se llama Mi Corazón.

Ahora te voy a comentar una situación y tú expresarás en voz alta la emoción que te surge de inmediato. Si es alegría, tristeza, enojo, sorpresa o miedo. Situación 1. Mi gatito lindo, miau, miau, se escapó de la casa. Llegó la noche y no ha aparecido. Me sentí... ¿Cuál emoción se presentó? Situación 2. ¡Viva! Llevé a mi salón de clase una cartuchera azul. La presté y no me la devolvieron. Me sentí... Situación 3. ¡Viva! Estoy de cumpleaños y mi tía me regaló un chocolate, el preferido, el que más me gusta. Me sentí... Las emociones vienen y van. En un día, en un solo día, puedes experimentar varias emociones. Entonces, manejar estas emociones es buscar nuevamente el equilibrio, el centro. ¿Y cómo lo vas logrando? Respirando conscientemente, hablando con alguien de confianza, dibujando. Las emociones surgen por un elemento externo, están fuera de ti. Pero tú tienes que gestionarlas, calmarte, como dice esta canción. Despacio me tranquilizo.

Y con esta canción, Mariana de Moticantos nos sugirió qué podemos hacer para manejar las emociones, qué cosas hacemos, hasta para manejar esas risas que van y vienen y distraen a los compañeros y a las compañeritas en clase. Así que con esta canción de Moticantos uno va aprendiendo también a calmarse, a no ser disruptivo, dicen algunos. Es decir, una conducta que donde distraes a todo el grupo. Vamos a un corte y ya regresamos a practicar con esta canción de Emoticantos. Lo puedes encontrar en YouTube. Ya regresamos.

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5: ¿Cómo están los escolares gigantes de corazón que están iniciando sus estudios desde cuarto, quinto y sexto grado? ¿Cómo van esas normas de convivencia en la escuela, en el salón? Y si alguien no puede manejar las emociones, recuerden dar sus aportes cuando hay enfado, cuando hay miedo, cuando hay tristeza, cuando todas esas emociones llegan a nosotros. Respirar despacito, contar del 1 al 10, esperar un ratito, hablar con alguien de confianza para volver a la calma.

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Puedes solicitar una canción de tu gusto o enviar saludos, felicitaciones a una persona especial.

Gracias, Luis, por esta canción. Te cuento que en mi escuela con los niños y niñas con más energía en los salones, les propusimos animar los recesos. Durante 2 semanas organizamos y practicamos algunos juegos y...

se convirtieron en recreadores, en parejas trabajaron con los pequeñitos, otros con los más grandes. Y saben, disminuyeron los estudiantes heridos por caídas, golpes, por otros compañeritos. El recreo fue un momento de paz y divertido. Mientras unos estudiantes comían, se divertían viendo jugar a los otros y otros estaban animando los juegos. Realmente fue genial y eran los más tremendos de cada salón. Y resulta que fueron luego admirados por los compañeros por su capacidad de organizar los juegos, de animar. Así que los que tienen mal comportamiento muchas veces quieren llamar la atención y quieren ser tomados en cuenta para hacer algo que les gusta. Quieren sentirse útiles, pero no saben cómo expresarlo.

Gigantes de corazón, están escuchando La Escuela en la Radio, un espacio para ti. Esta semana, trabajando las emociones. ¿Sabías que cuando dos amiguitos están disgustados, podemos enviarlos al rincón de la boca-oreja?

En un rincón del salón colocan una mesa y dos sillas con un cartel que tiene el dibujo de una boca grande con una paleta para que se la ponga el niño que puede hablar y contar su versión de lo ocurrido y cómo se siente. El otro niño o niña sostiene el cartel con un dibujo de una oreja grandotota, la cual sostiene con una paleta y significa que le corresponde oír. Luego se intercambian los carteles y así se garantiza que se oigan y que busquen un acuerdo. ¿Qué te parece? Claro. Si la cosa se pone complicada y no llegan a acuerdos, hay que llamar a un tercero para que ayude a mediar entre estas dos personas. Por eso tenemos que cultivar el respeto para alcanzar una paz con justicia.

0: llegado al final del programa. Esperamos que lo hayas disfrutado toda esta semana trabajando las emociones, porque muchos tienen maripositas en la barriquita, porque ya te tienes que levantar a la escuela. No, quiero dormir más, mami. No, no, no. Vamos a levantarse. No, es que yo no quiero ir. Y es que tienen miedo. Pero entonces la emoción la podemos gestionar respirando. 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Hasta mañana, viernes de colores y viernes de actividades manuales. Te invitamos. Juegos, canciones. ¡Chao!
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1: Bueno, mi gente querida, mi gente bella, buenas tardes. Reciben el abrazo, el cariño, como de costumbre todas las tardes de 3 a 5 de la tarde, valga la redundancia. Y bueno, aquí estamos para llevarles lo mejor de la gaita zuliana, lo que nos identifica como zulianos. Claro que sí. Iniciamos con Ay mi chinita.
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1: No, no te quiero a vos. Ah, y vos bien lo sabes, ¿eh, mami? No te quiero casi a vos, me. Para que sepáis. Tu rostro es dulzura que me da la calma, mi luz infinita. Y ve cómo te quiero, ay Dios, amorcito de mi vida. Bueno, aquí vamos a estar hasta las 5 de la tarde, si Dios lo permite, y Corpolec, para que sepáis. Claro, hay que decir así ahora. Si Dios lo permite, y después la Virgen, y después Corpolec. Cuajano, ¿cómo voy a decir? Bueno, reciban entonces el abrazo, el cariño y la energía positiva. Como de costumbre, vamos a decirles que en la parte técnica me acompaña Nilson Blanco. Buenas tardes, Nilson. Producción de Marcos Márquez. ¿Cómo estás, mijo? ¿Cómo te sentís? ¿Cómo estás vos? ¿Cómo amaneciste? Como dicen los coreanos. Todo bajo de la dirección de la licenciada Andrea Montiel, ante el micrófono Jovanotto Leal. El hijo menor de Martín Irisbelia, con todo el cariño, con toda la humildad. Aquí estamos. Y aquí vamos a seguir. Con más fuerza, con más ánimo. Pues soy mi ternura, mi reina del alma, tu rostro es dulce. Y este tema me amarra. Vamos a escuchar. Me están pidiendo por ahí una de Astolfo. Pero que sea dedicada a nuestra Chiquinquirá. Ella está, me gusta.

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0: La reina del Zulia, la gente de Cabima, de Santa Bárbara del Zulia, San Carlos del Zulia. ¿Ah? Claro, veneramos a la chiquinquireña. Chicos, ¿y sabéis quién venera a la chiquinquirá? En todas sus invocaciones, especialmente en la Virgen del Carmen, la Virgen de Chiquinquirá, Luis Alfonso Gobea. Luis Alfonso, donde estés, hermano, el abrazo fraterno. Acordate que vos sois mi hermano. No te quiero casi a vos, mira. Vos sabéis cuánto te quiero, mi hermano. Ese tema me encanta, amor chiquinquireño con Astolfo Romero. 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No por vínculos sanguíneos, sino por vínculos de Dios. 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Dos bombones que caminan, para que sepan. No, esa no va todavía, es ahorita, eso es ahorita, hermano. 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
0: 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Nos vamos con más, mi compadre. Recuerden nuestro contacto telefónico, el 0412-793-9302. El teléfono que están viendo en pantalla. Por ahí me están pidiendo, y esta vez me gusta otro. Vamos a colocar otro de los chiquinquireños para completar el tripletazo. Ese es Carlos González, el mojanero, ¿eh?

0: de la tarde y 28 minutos.
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1: Burrero con emoción. ¡Ey, está Fabio, el muchacho! Mi hermano Ricardo José Cepeda Olivares.

0: Hey, escúchame, allá Ricardo, cuando cumplí año el 18 de septiembre próximo pasado, oílo. Adelante, Ricardo Cepeda.
1: Hermano Yumanoto Leal, recibe pues las felicitaciones de este hermano tuyo, Ricardo Cepeda, desde Houston. Para Yumanoto Leal, que está de cumpleaños hoy, el representante de Machiques. Qué cosa tan buena. Un abrazo, hermano. Que Dios me lo bendiga siempre.
0: Vaya, ahí tenéis, pues. No, ese es hermano mío. Me pasó la gaita nueva, ya va, qué tiempo, los tiempos. Ahorita lo escuchamos.
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0: Bueno, todavía está Leudy de cumpleaños en la semana aniversario, igual que Yovanotto. Yo cumplí el año pasado, pero ahora este año también el 18 de septiembre. Estamos en la semana aniversario, chicos. Vámonos. ¡Qué bárbaro! 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Todo el personal felicitando a Leudy Reyes, chicos.
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0: 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Su nota fue... Bueno, mi hermano Paito Lugo felicita a Leudy Reyes. Primo. Él cumplió año ayer también, Maribel Lugo. Claro, chico, hermano de Elisa Lugo. La profesora Elisa. 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Ahí está mi hermano Jorman Gómez, y está Joel. Joel, te tengo unos caramelitos, mijo, por ahí. El Pupi, también queremos saludar al Pupi allá, a todos los que venden allí. Ah, los que venden ahí, lo sabroso que es. Las arepitas, vos sabés, las tumbarrachas de ahí de la muñeca. El que vende gasolina en la esquina. Quiero saludar también a las que venden, la señora que vende, la mamá de Yorman, los detergentes. Artículos de limpieza. Claro que sí, chicos.
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0: 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Está Miguel Ángel, el ángel de Carnicería Don Pablo. Y está, vos sabéis, la bebé. Sí, no voy a decir el nombre.
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0: Esto sí es gaita, hermano. Sí, se desenchufó.
3: Venga, gaita.
0: Ella sabe, encanta.

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1: 5:58.
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1: Himno Nacional de la República Bolivariana de Venezuela. Gloria al bravo pueblo. Autor, Vicente Salias. Música, Juan José Landaeta. Idioma, yucateco.

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Salve Santa Virgen, Madre y Rey, que gobierna el cielo y la tierra por los siglos de los siglos. En nombre del Padre, del Hijo y del Espíritu Santo, la gracia y la paz de parte de Dios nuestro Padre y Jesucristo esté con ustedes. En el día en que celebramos la victoria de Cristo sobre el pecado y sobre la muerte, reconozcamos que estamos en estado de la misericordia del Padre para morir al pecado y resucitar a la vida nueva. Yo confieso ante Dios Todopoderoso, ante ustedes, hermanos, que he pecado mucho de pensamiento, palabra, obra y omisión, por mi culpa, por mi culpa, por mi gran culpa. Por eso ruego a Santa María, siempre Virgen, a los ángeles, a los santos y a ustedes, hermanos, que intercedan por mí ante Dios nuestro Señor. Dios Todopoderoso, tenga misericordia de nosotros, perdone nuestros pecados y nos comunique la vida eterna.

Oremos. Dios Padre de misericordia, que enviaste al mundo a tu Hijo, Redentor de los hombres, concede a cuantos invocamos a su Madre, con el título de la Virgen de la Merced, mantenernos fielmente en la verdadera libertad de los hijos que Cristo el Señor nos ha merecido con su sacrificio. Promoverla también entre todos los hombres por Jesucristo nuestro Señor.

0: Lectura del libro del Eclesiastés. Hay un tiempo para cada cosa, y todo lo que hacemos bajo el sol tiene su tiempo. Hay un tiempo para nacer y otro para morir. Uno para plantar y otro para arrancar lo plantado. Hay un tiempo para matar y otro para curar. Uno para destruir y otro para edificar. Hay un tiempo para llorar y otro para reír. Uno para gemir y otro para bailar. Hay un tiempo para lanzar piedras y otro para recogerlas. Uno para abrazarse y otro para separarse. Hay un tiempo para ganar y otro para perder. Uno para retener y otro para desechar. Hay un tiempo para rasgar y otro para coser. Uno para callar y otro para hablar. Hay un tiempo para amar y otro para odiar. Uno para hacer la guerra y otro para hacer la paz. ¿Qué provecho saca el que se afana en su trabajo? He observado todas las tareas que Dios ha encomendado a los hombres para que en ellas se ocupen. Todo lo ha hecho Dios a su debido tiempo y le ha dado al mundo, al hombre, para que reflexione sobre él. Pero el hombre no puede abarcar las obras de Dios desde el principio hasta el fin. Palabra de Dios.
1: Bendito sea el Señor, mi fortaleza. Bendito sea el Señor, mi roca firme. Él adiestró mis manos y mis dedos para luchar en lides. Bendito sea el Señor, mi fortaleza. Él es mi amigo fiel, mi fortaleza, mi seguro escondite, escudo en que me amparo, el que los pueblos a mis plantas rinde. Bendito sea el Señor. Señor, ¿qué tiene el hombre para que en él te fijes? ¿Qué hay en él de valor para que así lo estimes? El hombre es como el soplo, sus días como sombra que se extingue. Bendito sea el Señor.

El Señor esté con ustedes. Proclamación de la buena noticia según San Lucas. Un día en que Jesús, acompañado de sus discípulos, había ido a un lugar solitario para orar, le preguntó: ¿quién dice la gente que soy yo? Ellos le contestaron: unos dicen que eres Juan el Bautista, otro que Elías, otro que alguno de los antiguos profetas que ha resucitado. Él le dijo: ¿y ustedes quién dicen que soy yo? Respondió Pedro: el Mesías de Dios. Entonces Jesús le ordenó severamente que no dijera a nadie. Después le dijo: es necesario que el Hijo del Hombre sufra mucho, que sea rechazado por los ancianos, los sumos sacerdotes, los escribas, que sea entregado a la muerte y que resucite al tercer día. Palabra del Señor. Hoy la Iglesia celebra Nuestra Señora de la Merced, protectora y patrona de los centros penitenciarios. El primero de agosto del año 1218, San Pedro Nolasco recibió una gracia celestial. La Santísima Virgen se manifestó bajo la advocación de la Merced. Se encomendó urgentes tareas de caridad cristiana. El depósito principal era fundar una orden para redimir a los cristianos caídos en condición de esclavitud. En aquellos tiempos, la península ibérica sufría constantes asaltos de piratas cercanos en sus costas mediterráneas. Esto incluso secuestraban numerosos creyentes y los trasladaban como cautivos a los territorios del norte de África. Esta tragedia situación afectaba de igual manera a los guerreros cristianos que eran capturados en las cruzadas orientales, atendiendo el llamado de San Pedro Nolasco, fundó una orden de los mercedarios en la Catedral de Barcelona. Para ellos contó con el apoyo del rey Jaime, conquistador y sabio. Con sentimiento de San Raimundo de Peñafor, la devoción de la Madre de la Merced se difundió por Cataluña, luego se extendió al resto de España. Con los siglos, la orden se expandió su presencia hacia Francia e Italia, y sembrando este amor filial en Europa Occidental, tras el descubrimiento de América, el culto cruzó el océano y se consolidó en el continente americano. La advocación a la Virgen de la Merced vincula claramente a Cristo Redentor, lleva a la configuración con Cristo. No es posible vivirla en la dimensión cristológica. Los mercedarios contemplaban esta misión con la orden de la Santísima Trinidad, fundada por Juan Mata. Ambas comunidades se dedicaron hoy con gran celo apostólico a la pastoral carcelaria. En diversas regiones geográficas y mundial luchan sin cesar por la dignidad humana, por la vivencia de la fe. Situaciones de opresión e injusticia. En el día de la celebración litúrgica, la Iglesia conmemora el amor, el día de los reclusos. Recordemos que algunos hombres y mujeres están recluidos en las cárceles, uno por su mala cabeza,
y otro porque no pensaron lo que iban a hacer. Queridos hermanos, enseñamos a cabalgar nuestros años. Hoy la liturgia nos exhorta, sobre todo, aquello que pueda ocupar nuestro corazón, llenemos de ansiedad, angustia. La primera lectura nos muestra una realidad que constata de la vida agitada que muchos llevan en la actualidad. Fíjese, la inmensa mayoría de los seres humanos lleva una vida, pues, de largometraje, que piensan en el desayuno, piensan en el almuerzo, piensan en la cena, piensan en lo que hacer del hogar. Y es importante también en la vida de todo hogar todo esto, pero a veces se descuida lo más importante, que es la vida espiritual, y que a veces cuando descuidamos la vida espiritual, el demonio es el que aprovecha ese tiempo, y es cuando nosotros ponemos atención a la catequesis del demonio. La primera lectura nos muestra una realidad que consta con la vida agitada que muchos llevan en su actualidad. Todo pasa, todo cambia. Hoy estamos en este mundo, mañana no vivimos, agitados, preocupados por sobrevivir o conseguir y mantener bien del mundo. Pero nuestro final siempre será el mismo. El sentido de nuestra vida no está en las cosas del mundo, que son efímeras, sino en Dios, que es eterno. El evangelista San Lucas nos muestra a Herodes inquieto por lo que oía de Jesús, sin comprender lo que oía de Jesús y comprender que verdaderamente novedad no era lo efímero del mundo, sino la presencia de Jesús, que es eterno y transforma la historia de Herodes. Estaba en una relación ilícita con una mujer de su hermano y mandó a decapitar a Juan el Bautista porque lo confrontó por su pecado. Él estaba impresionado por los milagros de Jesús, pero no abrió su corazón a su verdad. Hermanos, hoy que recordamos a la Virgen de la Merced, pidámosle la intercesión para que no busquemos en el pecado la respuesta a todos nuestros afanes, sino que la encontremos en Cristo. Ella, por su madre, que intercede porque la libertad física y espiritual junto a San José, lo haga por nosotros, y recuerda que hasta el cielo no compramos. Fíjese que hoy celebrar la festividad de la Virgen de la Merced es entender qué quiere realmente Dios de cada uno de nosotros. Dios nos muestra su salvación, Dios nos ofrece su amistad, pero también nos llama a encontrarnos con Él en el misterio de la salvación. Encontrarnos con Dios significa aprender a descansar, y aprender a descansar significa que todo ese viacrucis, porque todos llevamos un viacrucis, y el viacrucis se convierte en sufrimiento, en que no nos ha ido bien a lo largo de nuestra vida, no he tenido el padre que yo he querido, no he tenido la familia que yo he querido,
porque en lugar de encontrar cariño, amor, he encontrado desprecio. Nadie me quiere. Y sin embargo, Dios ha hecho una historia de salvación maravillosa en nuestra vida. Nos ha dado el Padre, la Madre que Él ha querido. Y cuesta aceptar esa realidad. Y por eso, para poder aceptar nuestra realidad de ese Vía Crucis, porque el Vía Crucis nos lleva a subir a la cruz, y subir a la cruz significa aceptar todo lo bueno y todo lo malo que has pasado por nuestra vida. Y muchos de nosotros hemos pasado por momentos difíciles en nuestra vida: la pérdida de un ser querido, la enfermedad que ha tenido un padre en nuestra familia, un hermano. Y sin embargo, muchos de nosotros nos preguntamos, ¿por qué Dios me ha probado de esa manera en mi fe y en mi amor hacia Él? ¿Por qué? Porque decía la Madre Teresa de Calcuta, uno para tener de amigo a Dios, mejor no tiene a nadie. Porque Dios, entre más quiere a la persona, más pruebas le van. Si no, vean al Padre Pío de Pietrelcina, que el Señor le regaló las estigmas de su martirio. En sus manos tenía las llagas de los clavos, en su costado tenía la lanza que le había entrado a Cristo, y en sus pies llevaba los estigmas. Inclusive en la propia iglesia lo dejaron dejara de celebrar la Eucaristía, porque eso no parecía algo normal. ¿Y él qué hizo? Aceptar esa realidad, y la vivió en la oración, en el silencio. Y eso es lo que hoy el Señor nos ofrece. Todos los problemas, todas las dificultades que nosotros tenemos a lo largo de nuestra vida, es para acercarnos con más amor, con mayor deseo de servir a Dios en los momentos difíciles, y descubrir que siempre Dios ha estado a lo largo de nuestras vidas en los momentos más difíciles. Pero a veces nuestra ceguera mental, nuestra ceguera de que muchos de nosotros ponemos nuestra confianza en las cosas materiales, y no sabiendo que en cualquier momento, como decía San Francisco de Asís, nuestra hermana muerte nos puede llamar. Y a veces nosotros nos preocupamos más por lo material que por lo espiritual. ¿Qué vale más en la vida del ser humano? No lo material, porque el día que Dios nos llame a juicio, eso se va a quedar. Pero cuando yo me enfrente a esa realidad, recordemos que nosotros vamos a pasar por dos juicios: el juicio particular y el juicio final. En el juicio particular es donde todos y cada uno de nosotros vamos a ser juzgados por nuestros pecados. Y si nosotros no hemos cambiado, no ha muerto el hombre viejo, el hombre lleno de pecado, y no nos hemos revestido de las armas de la fe, que es la palabra de Dios, el rezo del Santo Rosario, la meditación de las siete palabras de Cristo, el rezo del Santo Vía Crucis, ¿qué sentido va a tener nuestra vida? Y por eso, celebrar hoy la Virgen de la Merced significa encontrarnos con el amor tan grande que Dios nos ha dado y que nos sigue manteniendo. Y eso es lo único que nos va a la fortaleza para salir de todos los problemas, de todas las dificultades que nosotros hemos tenido a lo largo de nuestra vida.

0: Jesús invita a todos los justos y pecadores a compartir nuestra, a compartir su mesa, depositar su altar en los anhelos y esperanzas, los sufrimientos y angustias de nuestra humanidad, y digámosle con confianza: ten piedad y escucha.
1: Por el Papa y los obispos, para que con humildad reconozcan sus limitaciones y con confianza dejen que el Espíritu obre, enseñe, ame y acoja por medio de ellos, roguemos al Señor. Por la Iglesia, cuerpo visible de Dios, invisible, para que haga presente a Cristo en el mundo, trabajando por la justicia y la verdad, extendiendo su reino hasta los confines de la tierra, roguemos al Señor.
2: Te lo pedimos, Señor.
1: Por los poderosos de este mundo y los gobernantes de las naciones, para que no limiten el número de los invitados al banquete de la vida, ni marginen a los más pobres y débiles, a los extranjeros y a los enfermos, roguemos al Señor.
2: Te lo pedimos, Señor.
1: Por los cristianos, para que, viviendo la vocación a la que hemos sido llamados, seamos los primeros en el amor, la honestidad y la verdad, roguemos al Señor.
2: Te lo pedimos, Señor.
1: Por los hombres y mujeres que por la consagración religiosa imitan a Jesús en su pobreza, virginidad y obediencia, para que perpetúen el paso del Señor por la tierra haciendo el bien, roguemos al Señor.
2: Te lo pedimos, Señor.
1: Por nosotros, para que con sencillez de corazón pongamos en presencia del Señor nuestras vidas y dejemos que Él las moldee a su gusto. Por la acción de su Espíritu, roguemos al Señor.
2: Te lo pedimos, Señor. Dios de misericordia, escucha nuestras oraciones y concédenos aquello que no han salido de nuestros corazones, pero que tú conoces, por Jesucristo nuestro Señor.

Orad, hermanos, para que este sacrificio mío y vuestro sea agradable a Dios Padre Todopoderoso. Recibe, Señor, las ofrendas y las oraciones de tu pueblo junto con la ofrenda de este sacrificio, para que la intercesión de Santa María, Madre de tu Hijo, bajo la advocación de Nuestra Señora de la Merced, no quede defraudado ningún buen deseo ni petición alguna.

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